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0: Aquí nada. Se goza con la poderosa y con todo el sentimiento mexicano. ¿Qué tal? Muy buenos días, buenos días, buenos días, buenos días, alegría, buenos días al amor y buenos días al inicio de semana, junio 8, son las 6:27 de la mañana. Le damos la bienvenida a un mañanero más aquí donde se goza con todo el sentimiento mexicano, aquí en La Poderosa 93.3 FM. Arrancamos este mañanero con el pie derecho, pero sobre todo con la bendición de Dios. Un saludo cordial para todas las personas que ya van rumbo a su trabajo, a las que apenas van saliendo de su tercer turno, a las personas que apenas se van despertando. Muy buenos días a todo. Ingeniero, buenos días, aviénteme esa llamadita, por favor, La Poderosa, buenos días.
1: Sí, Gaby, buenos días.
0: Buenos días, Chapín, ¿cómo anda?
1: Aquí, esperando a la Gaby con el mañanero.
0: Eso es bueno, pues vamos a aventárnoslo. Dígame, ¿qué cancioncita le vamos a complacer y saludando a quién?
1: Primero saludándola ya a usted, Gaby, que nos traiga las mañanas, y a los chapines del Radio Escucha de La Poderosa. La canción va a ser Muerto en Vida con Juan Gabriel, porfa.
0: Muchísimas gracias, nada más dígame con cuál se goza.
1: Con la Gaby, La Poderosa, con sentimiento guatemalteco. Gracias, Gaby, feliz día, nos vemos en el cotorreo más tarde.
0: Gracias, y arriba Guatemala, que ya se hizo presente aquí en el mañanero. Son las 6:28 de la mañana, repórtese, aviénteselo con la gaviota. Buenos días.

0: Ahí escuchamos a Muerto en Vida con Juan Gabriel. Son las 6:32 de la mañana y seguimos aventándonos este mañanero. La Poderosa, muy buenos días.
1: Buenos días, ¿cómo amaneció?
0: Muy bien, Juanito, ¿y tú cómo andas?
1: Pues bien, gracias a Dios, dándole una mordida al pan y un traguito al café, Gaby. Oh, pero aquí andamos ya al pie del cañón a la vuelta de aquí de la nocería.
0: ¿Quién como usted, Juanito, con su conchita y su cafecito? Ay, no, pero lo bueno que ya estamos listos y dispuestos a trabajar. Juanito, dígame, ¿qué canción?
1: A ver, quiero Orgullo Guanajuatense, Gaby, por favor, con Grupo Exterminador. Y pues saludos a todos mis compañeros de trabajo y excompañeros de por allá de Gardens Alive, antes de Lenca, y pues todos los filas de escuchas de La Poderosa. Ahí para el toro Barcino, ¿cómo dice?
0: El becerro bravo,
1: hombre, y todos sus compañeros de trabajo.
0: El becerro bravo.
1: Oh, el toro bravo. Oh, está bien, un corderito.
0: Ay, ese Juanito.
1: Solamente que ya quiera que, pues dice que lo estamos invocando. ¿Qué quiere, que le dediquemos Amor de los Dos o qué?
0: Ese Juanito. Ahorita se reporta el HM.
1: No, puro, dice cotorrea.
0: Cotorrea, HM, cotorrea. Juanito, ahí quedó el saludito. Aquí le tengo su canción, nada más dígame fuerte con cuál se goza.
1: Con la número uno, Gaby, La Poderosa, con puro sentimiento guanajuatense. Dios la bendiga.
0: Gracias. Y arriba Guanajuato, que ya se hizo presente aquí en el mañanero. Son las 6:33 de la mañana. Repórtese, aviénteselo con la gaviota. ¡Súbale!

Ahí escuchamos a Grupo Exterminador con Orgullo Guanajuatense. Son las 6:38 de la mañana. Repórtese, aviéntese el mañanero con la gaviota. El número telefónico que usted tiene que llamar es el 616-949-9582. 616-949-9582. O también nos puede mandar un saludito vía WhatsApp al 616-432-9501. 616-432-9501. Y mientras ustedes hacen ese teléfono sonar, yo me voy con esta que tengo acá, que se llama Mi Corazón.

0: Ahí escuchamos a Chucho Ponce con los Daddies de Chinantela. Son las 6:42 de la mañana y seguimos aventándonos este mañanero La Poderosa. Muy buenos días.
1: Sí, muy buenos días, Gaby.
0: Muy buenos días, ¿cómo está?
1: Muy bien, gracias a Dios, ¿y usted?
0: Eso es bueno también, muy bien. ¿Ya listo para el trabajo? ¿Ya está en el trabajo?
1: Aquí estamos ya listos para echarle ganas.
0: Eso es bueno. Dígame, ¿qué cancioncita le vamos a complacer para que le eche todas las ganas?
1: Despreciado, me voy con Lupillo Rivera, por favor.
0: Claro que sí, ¿saludando a quién, amigo?
1: Pues un saludo especialmente ahí para ti, Gaby, y para toda la raza de Yuriria, Moroleón y Iriangato.
0: Muchísimas gracias, ahí quedó el saludito. Aquí le tengo su canción, nada más dígame fuerte, ¿con cuál se goza?
1: Aquí se goza con La Poderosa y con Sentimiento Guanajuatense.
0: Y arriba Guanajuato, que se hizo presente nuevamente aquí en El Mañanero. Son las 6:43. ¿Dónde anda Durango? Veracruz. ¿Dónde andan? República Dominicana. Venezuela. Repórtense.

0: Ahí escuchamos a Lupillo Rivera con Despreciado. Son las 6:47 de la mañana y seguimos aventándonos este mañanero La Poderosa. Muy buenos días. La Poderosa, buenos días.
1: Buenos días, Gaby, ¿cómo estamos?
0: Muy bien, gracias. ¿Y usted cómo está, paisano?
1: Pues aquí andamos echándole ganas como todos los días.
0: Eso es bueno, paisano. Dígame, ¿qué cancioncita le vamos a complacer y saludando a quién?
1: Pues ahí, si me podías poner la bota para que la voten los que no les hayan, a los que no les hayan servido. La voten porque hay que ponernos otras nuevas.
0: Eso, paisano, sí, claro. Cuando ya no sirve una, hay que votar una y va a agarrar otra.
1: Seguro.
0: Sí, paisano,
1: claro. Ahí con el grupo El Mexicano.
0: Claro que sí.
1: Saludos. Saludos para toda la raza que está escuchando la radio, para todos aquellos que ya están levantando apenas, que se levanten con ganas, porque así es, aquí tenemos que levantarnos con ganas, porque la huevonada nomás no.
0: Eso sí, paisano. Bueno, pues ahí quedó el saludito, aquí le tengo su canción, nada más dígame fuerte con cuál se goza, paisano.
1: Pues aquí se goza.

0: Ahí escuchamos a Banda El Mexicano con La Bota y nos vamos a la siguiente llamadita, pero no sin antes mandarle un saludito muy, pero muy especial a Almita Hernández, que ya está en sintonía. Dice, buenos días, Gaby, feliz inicio de semana con muchas bendiciones. Muchísimas gracias. Igualmente para ti, Almita. Ingeniero, aviénteme ahora sí la llamadita. La Poderosa, buenos días.
1: Gaviota, muy buenos días, aquí el HM, bien sacado de onda, porque todavía estoy tratando de descifrar lo que tu paisano quiso decir, la mera verdad. Ese sí anda bien HM.
0: Ya ve que sí se pega HM.
1: sí, se están contagiando,
0: Sí, claro. Con el becer, el becerro bravo.
1: La verdad, si venía o iba, yo no sé.
0: Ay. Pero no, pues sea, yo tampoco
1: ahí,
0: sé.
1: Ahí se aventó, se le agradece, ¿verdad?
0: No, sí, claro. Ese HM.
1: Ni truco, ni qué onda, ¿verdad? Pero te quiero decir buenos días, Gaviota. Eso es lo que quiero decir.
0: Ah, es todo esa explicación para buenos días, Gaviota.
1: Sí, nomás que andaba rodeando, no sabía cómo llegar al rancho, dice.
0: Ay, ese HM. ¿Cómo anda HM?
1: No, pues ando bien acá, bien. Ando medio malito de la garganta, pues, pero. Ya no vuelvo a chupar, Gaviota.
0: Ay. Ya no vuelve a chupar.
1: No. Es que, pues, la mera verdad, las frijitas también bien sabrosonas, y luego con limoncito y sal, ¿no?
0: No, ni me diga porque ya se me antojó una.
1: El sentimiento me queda.
0: Ni me diga porque ya se me antojó una.
1: No. Esto es cosa seria, Gaviota.
0: Y luego en pleno lunes, HM.
1: Esto nomás, a lo mejor el Juanito sí le entra ahí, anda, Juanito ya, no la crees que está invocando al Toro Bravo, sí. El Toro Bravo es cosa seria.
0: El Toro Bravo nomás menciona al toro o becerro y de repente se aparece el HM.
1: No, eso es cuando está por una caguama, de volada y todo de un lado.
0: Sí, HM. Nomás escucha
1: el Aladino ese que le soprotaba la lámpara y boom, salía. Así yo, destapa la caguama y del vaporcito ahí sale el Toro Bravo.
0: Ese HM.
1: ¿Me estabas invitando?
0: ¿Me hablaban? HM, ¿qué cancioncita le vamos a complacer?
1: No, pero aquí andamos, Gaviota. Aquí un saludote muy especial para todos ellos. Hay que tener una buena actitud siempre. Antes que todo, y darle a lo que venga,
0: Gaviota. Así es, HM. HM, el HM ya no perdona nada.
1: No, dice, como dice el viejito, ya no perdona nada. No.
0: Sí,
1: no,
0: creo.
1: No, con esa la vela que pongo, la ven a mí, no.
0: HM, con razón ahí las trae arrastrando a todas.
1: No, pues aguántate, que ahí te voy, ¿no? Que te cuento.
0: No, me cuente, HM.
1: ¿Me puedes complacer con una cancioncita antes que todo?
0: Claro que sí, para eso estamos. ¿Cuál va a ser, HM?
1: A ver si me puedes poner una canción que me queda así como el fajo piteado que tengo yo, a la medida, el muchacho alegre.
0: ¡Ah! Bien alegre el muchacho.
1: Pues ya qué, a ver, ahí a los amargados, pues que suelten lágrimas.
0: Muy, muy bien, HM, pues ahí quedó el saludito. Aquí le tengo su canción, nada más dígame fuerte, ¿con cuál se goza?
1: Pues aquí se goza con La Poderosa, con puro sentimiento USA.
0: Ya USA.
2: Ya, mucho gringo. Traigo una baraja nuevecita, compa. Vamos a echarnos la banda.
0: Y llegamos a la recta final de este Mañanero. No le cambie de estación porque vamos a regresar en unos instantes con el Primo, el Papi y la Gaviota. Gracias.

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0: se goza con la poderosa consentimiento mexicano. ¿Qué tal? ¿Qué tal? ¿Qué tal? ¿Qué tal? Muy, pero muy buenos días, buenos días, buenos días, buenos días, buenos días. 8 de junio. Dirían en inglés, June 8. Un saludote para todos los cumpleaños del día de hoy. Están de manteles largos. Bueno, pues reciban nuestras felicitaciones. Si a alguien se le olvidó felicitarlo, pues tranquilo, al ratito se acuerda. Al ratito ve Facebook y dice, ah, está cumpliendo años este bebé. Déjenlo, felicito.
1: Felicidades.
0: Felicidades. Un saludote para todos ustedes. ¿Cómo les fue el fin de semana? ¿Cómo estuvieron? ¿Se la pasaron bien? ¿Disfrutaron? Qué bien, que andan medio cruditos. No le hace, valió la pena, pasó a gusto. Entonces no se queje, no hay que quejarnos de nada. Hay que estar felices y contentos porque estamos vivos, vivitos y coleando, dicen por allá en Zapiguri, Durango. Un saludito para todos ustedes y bienvenidos a una programación más del Cotorreo de la Mañana con este Quien le Hable. Les saluda Efraín Cano, el primo, de allá de Zapiguri, Durango. Buenos días, Gaby.
1: Buenos días, primo, y buenos días a todos los que están aquí con nosotros en el Cotorreo de la Mañana. Sean todos muy bienvenidos para hoy. Mereces que te pasen cosas bonitas. Reciban todos un fuerte abrazo de parte de su amiga Gabriela Cano, la gaviota. Sean todos muy bienvenidos. Papi, papi, papi, papi.
2: Oh, buenos días por la mañana. Híjola, primo, eres brujo. ¿Cómo sabías que uno viene a medios chiles?
0: Pues
2: medio crudo.
0: Contigo, contigo no le erramos.
1: ¿Contigo a medias o nada?
2: ¿Cómo que con las medias? A medias. No, sí. Para mí sí fue un fin de semana largo, corto. Sí. Tuve un doble festejo. Pero bueno, aquí estamos. Como soldado, al pie, de frente.
1: Ay.
2: ¿Qué condiciones? ¿Quién sabe? Pero de pie. Ahí estoy. Sí, no, ya, qué bueno, se acabó el fin de semana, ya.
0: No.
2: A cambiar.
0: Sí, ahora sí ya estábamos asqueados de tanto fin de semana, ya queríamos que regresara el lunes.
1: Uy, no creo.
2: Mucha fiesta ya, guácala, descansar y todo, no.
1: No seguimos de fiesta.
0: Dice uno que el fin de semana para descansar. ¿Cuál descansar?
1: ¿Cuál descansar? Al contrario.
0: Llega uno más cansado el lunes.
1: Sí.
0: Pero bueno, no hay que quejarnos, hay que disfrutarlo. Vámonos con el clima.
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0: Ahí está un fin de semana muy agradable en el clima, ¿no? Estuvo calientito. Vamos a ver cómo pinta la situación. En estos momentos tenemos cielos parcialmente nublados. Se espera que esté nublado durante el día, pero nos llega la lluvia en un ratito. Ay, Dios mío, ¿qué pasó aquí? 65% de posibilidades de lluvia para el día de hoy. 85 grados de temperatura máxima con una mínima de 62. El día de mañana, martes, nos pronostica 90% de posibilidades de lluvia. 81 grados de temperatura máxima. La mínima estará en 70 grados. El día miércoles, a mitad de semana, también nos pronostican 60% de posibilidades de lluvia. 88 grados de temperatura máxima. La mínima estará en 65. Cheque bien sus aires acondicionados porque va a estar calientito esta semanita. Vamos a ver cómo andamos por allá en Lansing. En estos momentos también con cielos nublados, 85 grados de temperatura máxima para el día de hoy, 58 será la mínima. En estos momentos contamos con 61 grados. Para mañana, martes, nos pronostica también 90% de posibilidades de lluvia con 81 grados como temperatura máxima, la mínima en 69 grados. El día miércoles a mitad de semana también hay posibilidades de lluvia en un 65% con una temperatura máxima en 88 grados con una mínima de 66 grados. Eso es lo que tenemos en la temperatura y el pronóstico del tiempo. Y bueno, vamos a ver cómo anda Gaby con sus invitaciones del día de hoy. Adelante, Gaby.
1: Claro que sí, primo. Yo los invito para que comenten, compartan, reaccionen, participen y etiqueten a más personas para que tengan la posibilidad de conectar con nosotros, de divertirse con nosotros, pero sobre todo de mantenerse informado de todo lo que nosotros decimos aquí. También les recordamos nuestras páginas oficiales Facebook, Instagram y TikTok para que vayan ahí, nos busquen y le den like. También nos puede escuchar en TuneIn Radio como La Poderosa y en línea como mipoderosa.com. Papi.
2: Eso. Señores, ya es oficial. Estamos a cuatro días. Acá el mundial. Ya estoy. Ya empecé por eso a festejar, ¿eh? El fin de semana festejé porque México va a ganar. Eso.
0: Todavía no sale de la cruda del fin de semana, ya está pensando en la peda
1: del sábado que viene.
0: De este jueves.
1: Ah, el jueves.
0: No sé, el jueves vamos a empezar. Este fin de semana lo empezamos temprano con el inicio del mundial, el jueves.
1: Ah, por cierto, dijo el primo que no venía. No circulaba.
0: Si saben contar, no cuenten conmigo el jueves.
2: Qué bárbaro. Pero es que es el chiste, conectar, o sea, el fin de semana y luego ya lo conectas con el jueves. Entonces hay que ser, es como un Guadalupe Reyes moderno, así que vamos a ponerle, ¿cómo le pondríamos en lugar de Guadalupe Reyes? Como es del mundial, ¿qué sería? Híjole.
0: Sí. Le vamos a poner
2: como un puente mundialista.
0: Puente mundialista, sí.
2: Suena bonito.
0: Sí. Puente mundialista.
2: Puente mundialista, suena bien. No sé, a ver qué se les ocurre, a ver si el público conocedor nos da idea, nos dice qué le pondrían de título a este puente. Pero sí, no, primo, va a haber quien de veras sude la camiseta antes y después del partido, ¿eh?
0: Sí, y vamos a ver cómo nos va en este mundial. Hay mucha expectativa, hay gente que pues tiene mucha fe en la selección, bueno, que tenemos, porque yo también me incluyo. Vamos a ver qué pasa. Recuerde que tenemos tema el día de hoy. En un ratito vamos a ir con el tema, ya casi vamos a ir con el tema, pero antes vamos a darle una saludadita aquí a la raza que está allá por acá, a invitarlos para que pues le den like por ahí a nuestro video, y pues que nos comenten. Quiere mandar saludar a alguien, lo puede hacer a través del mismo. Quiere saludarnos a nosotros, nos quiere decir algo, contar algo, pues hágalo a través del mismo. Aquí lo comentamos. Bueno, ¿ustedes saben qué significa la palabra soquete?
1: Soquete es como menso, ¿no?
0: Soquete.
2: Sí, ¿no?
1: Sí.
2: Burro.
1: Burro.
0: No. Burro. Yo, bueno, esa palabra en Durango la utilizamos. Soquete se utiliza cuando está lodo.
1: Oh. O
0: sea, está muy soquetoso. ¿No? Cuando llueve, que hay mucho lodo, está muy soquetoso.
1: Nunca había escuchado ese término para el lodo.
0: Sí, soquete.
1: Yo, lodo o...
0: Pero también se escucha así como, ¿cómo estás, soquete? O sea, sí.
1: Sí, sí. Como muy mental.
2: Yo aquí conozco muchos soquetes.
1: No, el papi ya dijo otra cosa.
2: Conozco muchos amigos soquetes. Pero la palabra es así como, cállese, soquete. Me está agrediendo, sí. Me está ofendiendo. Ahora se me raro del lodo, suena bien eso. No sabía lo del lodo.
0: Sí, pensé que no sé si en algún otro estado de México también utilicen esa palabra de soquete. Si usted, donde ustedes la utilizan, déjenos saber. La otra palabra que les tengo es jondear.
1: Sí, vete a jondear gatos de la cola.
0: Sí, esa también se escucha allá. O no, esta la voy a jondear.
1: Así, ¿no?
0: O quieres que deje a alguien, pues ya jondeala, ¿no? Allá jondeala, contigo.
2: No, ese no.
0: Michel, ¿no?
2: Ese no. No, ¿tampoco? La verdad, no les manejo el término jondear, así como jondear.
0: Y la otra, acabalar.
1: Eso sí.
0: Y ese, sí, en Guanajuato sí los he oído, los de Guanajuato dicen.
1: Hay que ir a comprar esto para cabalar.
0: Sí, o sí. No acabalé.
1: No acabalé.
0: Cuando no come, cuando no llenaste, ¿no?
1: Sí. No acabalé.
0: Como este fin de semana anduve de parranda, pero no acabalé.
1: Ajá. Sí.
0: Sí.
2: Acabalé, no.
0: Botanear.
1: Botanear, sí.
0: La palabra de botanear.
2: Sí, ese sí, todo el tiempo, ¿no? Sí. Eso es también cuando agarras a alguien, ¿no? De curva, ¿no? De tus amigos. Sí. Que llega a lo mejor crudo, ¿no? Y todo, mira, vamos a botanearlo. Sí. Y lo traen fregado. Y puros chistes de crudos y así, ¿no? Eso es botanear, ¿no?
0: Y
2: botanear
0: la palabra arrecholar.
1: Esa nunca la había escuchado.
0: Arrecholar, ¿no?
2: Arrecholar, no.
0: Allá lo utilizamos como, no, hombre, allá lo tenían arrecholado en un rincón. Como
1: arrinconado.
0: Arrinconado. Ah. Sí, algo así.
2: Arrecholado.
0: Sí, oye, no, andaba buscando mi suéter, pero allá estaba arrecholado en un cajón.
2: Arrecholar, ¿no? Acá, primo, por decirte, acá se utiliza mucho el término de tortear. Ah, sí. ¿Gustado?
0: Sí, sí, es así de acá,
1: sí.
0: Ya también.
1: Yo sí sé tortear.
0: Sí.
2: Ay, mi amor. yo una vez fui a Tijuana y les comenté, ¿no? Ahí, a la gente de Tijuana, ay, pasó alguien, ¿no? Y ay, ya me tortearon. Y de repente la chava se voltea, no, gracias, no tengo hambre. No, te tortearon, de que te agarran ahí las tortas. Y hay gente que no agarra
1: nada. Y ella, no, gracias. No hay hambre.
2: Ya cené.
0: Oye, y la palabra moyote.
1: Moyote.
2: Moyote.
0: ¿A qué le llaman moyote?
1: A uno de estos saltotes de los que ya...
0: No.
1: A un basketball, sí, al moyote, un alto de esos que juegan basketball.
0: Moyote nosotros le llamamos a los zancudos.
1: No.
2: Sí, a los moyotes, sí. No, pues no.
0: Sí, ay, me picaron los moyotes.
1: No.
0: Ay, me picó el moyote y me dejó un granote. No, así.
2: Una roncha ahí.
0: Sí, moyote, una roncha.
1: No. Yo no conocía
0: los palabras. Son palabras que de repente en unos estados las conocen, en otros estados no las conocen, ¿no? Pero sí, son cosas raras. Tenemos acá un saludo, ya se reportó quien dice: buenos días, ponme canción de la casita de la banda MS y manda un saludo a Toro Popis, Barclay, Quique, Chaleco, Chaparrito y Don Pedro, de parte del Richard. De Guanajuato, que anda trabajando en Lansing. Órale, te mandamos un saludo hasta Lansing. Ay, Dios mío.
2: Hasta allá.
0: ¿Qué pasó aquí? Muy bien, vamos por acá. Ya se reportó nuestra amiga Mia Nevares.
2: Vámonos.
0: Michel, es para ti, la puedes ver.
2: A ver. Dice: ánimo, Michigan. Beso, corazón y chicle. Tracas. ¿Qué le dice una lámpara a otra? Iluminas mi vida. Yupa, yupa, yupa. Good morning, primo. Javi, el papi. Tuki, tuki, tuki. Que esté lleno, que este lindo lunes te abrace con la mejor energía, una gran sonrisa y todo el amor para arrancar la semana con el pie derecho. ¡Oin, oin! Atentamente.
1: ¡Puro tazo dorado! ¡Buenos días, Emia! ¡Buenos días!
0: Bienvenida, ya nos tenía muy abandoned.
1: Sí,
0: Emia. Nos había abandonado. Pero bueno, pues nosotros no somos rencorosos, la recibimos con los brazos abiertos. Vamos por acá con Roda Rodas, que nos dice: buenos días, saludos amigos, feliz lunes, bendiciones, saludos primo y Gaby y el papi, bendiciones de parte de la Chapis Rodas. Del Chapis Rodas.
1: Buenos días, Chapin.
0: Del Chapis Rodas. Pero, sí, es del Chapin. Y pensé que del Chapis. Le ando cambiando el nombre, mi amigo Chapin.
1: La Chapis es una, el Chapin es otra.
0: ¿Es otra?
1: Es otro, perdón.
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0: Así es, mis amigos, bueno, pues ya estamos listos para irnos con el tema del día de hoy, lunes. Dale, Michel, dale.
2: Ya
0: dale.
2: Claro que sí, primo, me voy a tapar esta orejita a todo el público que nos está oyendo. Acá nos hizo un favor de mandar el tema del día, que dice lo siguiente. Dice: frente a mi casa, tengo unos vecinos que siempre han sido muy buenos con nosotros. Y aunque no tenemos realmente una amistad, pues les tenemos cierto precio. Pero tienen un hijo que está entre los 16 o 18 años de edad, que anda pues en muy malos pasos. Hace unos días fui a una tienda y él no me vio, pero yo lo vi robando. Y después vi cómo salía de la tienda sin que se dieran cuenta de lo que hizo. Yo me siento muy mal de haber sido testiga del robo, pero no fui capaz de decir nada. ¿Qué es bueno hacer en estos casos? ¿Reportar a un ladrón, aunque sea conocido, o quedarse callada o callado? ¡Sopas! ¡Aso! Fuerte, ¿no? Fuerte, porque pues, es su vecinito, bueno, su vecino, pero ya de vecinito no tiene nada. Pero reportar o no un acto así, ¡híjola! Yo creo que mejor sería primero ir a hablar con los papás, ¿no?
1: Sí, reportarlo con los papás.
2: Ajá. Más que reportarlo a la policía, sino mejor primero a los papás, decirle, oigan, aguas, ¿qué le está faltando al chamaco este? ¿Ah? Algo, ¿no? Porque así reportarlo luego a la policía, yo creo que no. ¿Ustedes qué harían? Yo,
0: bueno, invitamos a usted que nos diga, ¿usted qué haría? ¿Usted lo reportaría a la gente que está viendo? Déjenos algún comentario por ahí a través del el vivo o a través del WhatsApp. ¿Qué piensa usted? Usted debe de... Si veo un... Porque ese es un crimen, ¿no?
1: Sí.
0: Si usted ve un crimen, debe de reportarlo o quedarse callado. ¿Lo convierte en cómplice el no reportarlo?
1: Claro,
0: si usted no reporta algo así, ¿se convierte en cómplice de esta persona?
1: Yo digo,
2: sí, pues sí, sí.
0: Pero hay que ver el otro lado de la carta, ¿no? ¿Qué tal si va y lo reporta y después los vecinos pues van a estar en se va a hacer un problemón, ¿no? Porque imagínate, ay, vieja chismosa, lo reportó, ay, lo metieron al bote, a mi santito, a mi bendición, que él es tan bueno. O sea, sí, para una madre o para un padre, el hijo, bueno, muchas veces, no todo el siempre, porque hay padres que sucede algo y métalo al bote para que se le quite, ¿no? Hay otros que tratan de justificar y de que no, pobrecito, pero es que él no sabe lo que hace. Y, no, ese tipo de cosas. Entonces, ¿qué hacer ahí, no?
2: Sí, está complicado, ¿eh? Está complicado porque, como bien mencionas, primo, ya no... O sea, si fuera un desconocido, luego, ¿no? ¡Ey, va el ladrón! No, pues sí. Pero es un conocido, el hijo de los vecinos, estás ahí compartiendo barda en muchas ocasiones. La verdad, sí está difícil, ¿eh? Porque, pues, quieras o no, te vuelve cómplice, porque pues a fin de cuentas, uno, no dijeran acá en Puebla, no rajas leña, no dices nada. Dos, pues obviamente si lo haces, pues estás quedando mal con el vecino. Yo creo que primero, bueno, yo digo, se le da una oportunidad al chamaco, hablando con los papás, lo agarras un día, oigan, siéntese, echamos una comidita, algo, oye, por cierto, vimos esto, y ya pesas al chavo, ¿no? Y ya le vas comentando lo que hizo. Yo digo que así lo haría, ¿no? Digo, pues sí, pero sí, si me callo, sí formo parte del delito. Sí, está cañón, ¿eh? Está cañón.
0: Pero es que de repente el miedo de que qué va a pasar, o sea, si vas y le dices, de repente los padres, ¿cómo reaccionan? Van a de repente pueden tomarlo de una manera, ay, sí, esta vieja mentirosa o algo, porque sucede, ¿no? Entonces está el miedo de que, oye, de que vayas a quedar como un mentiroso, que te agarre la mala voluntad y al chamaco no le haga nada. Entonces, está de pensarse, ¿no?
1: Pero también la carta dice que ellos no son amigos, nada más son vecinos. La familia, los vecinos no son amigos, nada más son conocidos, o sea, nada más vecinos. So, sí, yo con la confianza sí llegaría y le diría, ¿sabe qué es? Miré que su hijo estaba haciendo esto. Ustedes sabrán si le hablan a la policía o si yo lo vuelvo a ver, pues sí le voy a hablar a la policía.
2: No. Ah, pues sí, puede ser. Luego hay mucha mamá que no acepta eso, ¿eh? Uh-huh. O sea, hay mucha mamá que dice, oye, su hijo está robando. Usted está viendo de más. Usted no sabe nada. No, pues yo lo vi con mis ojos. No es cierto, nos tiene mala voluntad. Y tracas, ya sí. Partió gorro la relación de vecinos, ¿no?
1: Uh-huh. Ay, sí. Sí.
0: ¡Qué bien te sale!
1: Ay, usted. Ya le iba a decir algo, primo, pero se me adelantó. No.
0: Qué bien te sale la voz, Michel. Bueno, vamos a saludar a la raza que ya está por acá. Dice Linda Brito, dice, buenos días, mis amigos, feliz inicio de semana. Hola, primo Gaby, hola, mi papi lindo, hermoso.
1: Hola, Linda, buenos días, Linda.
2: Está el mostacho, buenos días.
0: Tenemos a Luis García que nos dice, en el Mundial del 82 a la selección mexicana se le conoció como los ratones verdes y ahora como la selección María Félix, porque viajan al menos con 11 maletas.
1: Ay, Dios.
2: Este Luis, Este Luis no quiere a la selección, primo. Este sí, Luis es terrible, ¿eh?
0: Este vato sí vamos a tener que bloquearlo. Ya me está cayendo gordo, güey. Me está cayendo gordo.
2: Anda muy violento.
0: Anda muy violento con nuestros ratoncitos. Digo, con nuestra selección. Dice, sí, gracias por el saludo. Sí podrían ponerme las mañanitas a Maquinón, que está cumpliendo años, 23 años, el más joven de la cuadrilla, de parte de su gran amigo, el Popis. Y sobre el... ¿Por qué le dirán el Popis? Se me hace que no se baña el güey.
2: No, es el Popis como la Popis.
0: Oh, ok. Yo había pensado mal por el otro lado, ¿no? Dice, y el sobre el joven, hay que reportar a las autoridades completamente, no importa si es familiar, porque es un robo, pero si no es tan grave, decirle a sus papás, si no es tan grave. ¿Qué tan grave es robar?
1: Grave. Oh, okay. Muy grave.
2: Grave, ya.
1: Sea lo que sea.
2: Agarrar algo que no esté. Sí.
0: Rata inmunda, sí. Luego, ¿no? Pedro Flores Ortiz nos dice, buenos días, saludos y... Sí, en Hidalgo también somos esa palabra soquete. Ah, ya ve, en Hidalgo sí lo utilizan. La de soquete.
2: Hidalgo, soquete.
0: Eres un soquetón. No, pero es que soquete es para el lodo, sí. Ay, me aventó un montón de soquete, me ensoqueté. Vámonos.
2: La vecina hubiera dicho, ¡ay, soquete!
0: Nobleza Felina dice, bendecido inicio de semana, amigasazos.
1: Gracias, Don. Buenos días.
2: Buenos días.
0: Custodio Cornejo, buenos días, hermosísima gaviota, hermosa. Y a los chavos rucos también, feliz día.
1: Buenos días, Custodio. Buenos días.
0: Custodio.
2: ¿Cuáles chavos rucos? Igualado.
0: Custodio.
1: Ay, buenos días, Custodio.
0: Hay que mandarle el número de teléfono a Custodio, ¿no?
1: ¿El número de teléfono de quién?
0: Del abogado, para que se cambie el nombre y vete a la demanda.
2: Hay que sacarlo de ella.
0: Oye, para que meta, que se cambie el nombre y meta la demanda a los papás.
1: Oye, pues, Custodio.
0: Ay, la tenía que sacar, Custodio. Te pusiste de pechito.
1: Cotorrea, Custodio.
0: Cotorrea. Y luego el otro, Cornejo. Custodio Cornejo.
1: Ay, no.
0: Ahí viene el Cornelio, digo, el Cornejo.
2: El que se pasa de Custodio, Gaby.
1: Cotorrea.
0: Cotorrea, mi estimado.
2: Oye,
0: mi estimado
2: cumpleaños ayer de Cruz. Ayer fue cumpleaños de Crucito.
1: Crucito, feliz. ¿Quién? Cumpleaños.
0: ¿Crucito? ¿Cuál Crucito?
1: Crucito, aquí el que se reporta con nosotros.
0: Ah, ¿en serio?
1: Crucito, sí, García.
0: Qué aburrido cumplir año en domingo, ¿eh?
2: Debe haber una ley que pase el cumpleaños de uno, ¿no? En un día festivo, o sea, en sábado. Que estaría padre, ¿no?
0: Pues ya aquí ya lo hicimos ley, porque todo el mundo lo celebra el sábado.
1: Sábado, sí.
0: Sí.
2: Sí, pues sí. Sí. Sábado de cumpleaños.
0: ¿Quién quiere celebrar en un lunes, martes? ¿Quién quiere celebrar? No, pues no hay nada, no hay por dónde. Victoria Blas. Vicky Blas dice, muy buenos días.
1: Buenos días, Vicky. Hola, Vicky.
2: Eso, Victoria Blas es prima hermana de Vicky Carr. Es para que rime. Victoria Blas, Vicky Carr.
1: Ay, papi.
2: No, bueno.
0: Vamos por acá con Salcedo López. Salcedo López. Que dice, ¿qué ocurre? Saludos, primazo, ánimo, buen día.
1: Buenos días.
0: No, pues no ocurre mucho aquí, nada más lidiando con Cornejo. Vamos con Verónica Botello Saldaña, me imagino, ¿no? Dice, buenos días, feliz inicio de semana, gracias.
1: Buenos días, Verito, buenos días.
2: Buenos días,
0: mira. Anda muy de color de rosa, Verito. Ay, mira, Mara.
1: Mara.
0: Hola, Mara.
1: Hola, Mari.
0: No, ¿cómo Mari?
1: Marita.
0: No, es Mara.
2: ¿Qué está ahora?
0: Mari, no, Mara.
2: Que lo sabrá.
0: Que lo sabrá. Sí. Dice, feliz inicio de semana, mis hermosos locutores. Ah, pues pensé que el saludo era para nosotros.
2: Eso.
1: Yo sí estoy hermosa.
0: Oh, no. Oh, no. ¿Y esto qué? ¿Y este chango? Se puso muchos changos ahí.
2: ¿Qué dice? Aguantado Carrilla, en el estudio Cornejo.
0: Maramoso nos dice, querido primo, hermosa Gaby y guapísimo papi. Órale, órale.
1: Buenos días, Marita, buenos días.
0: Dice Maramoso, ya te extrañaba, hermosa gaviota. ¿En serio?
1: Yo también te extrañaba, Mara. Ya tenías días que no te comunicabas, Mara.
0: No. Todos le perdonamos aquí, menos que venga a mentir, ¿eh?
1: Vamos a hacer una encuesta a ver cuántos lo extrañaron en el cotorreo de la mañana.
0: No. Ni se pongan esas. Luego va a llorar.
1: De emoción, de
0: dice,
1: felicidad.
0: Dice Mara Mozo, dice, hola.
1: Hola, Mara, hola.
2: Quieren que la atienda, ya tres mensajes, ya pélenme, hola.
1: Hola, Mara.
0: Pues ya llegó tarde porque ya nos vamos. Venimos ahorita con los horóscopos y vamos a hablar un poquito de deportes, a ver qué hay. No, hay por ahí ya cambio de técnicos, gente que llegó, pelados que se fueron, pelafustanes que se fueron, que no los queríamos, y así, así se da, ¿no? Vámonos, vamos y venimos con sentimiento
1: mexicano.
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0: Aquí se goza con la poderosa Consentimiento Mexicano. ¿Qué tal? ¿Qué tal? ¿Qué tal? ¿Qué tal? Buenos días nuevamente. Ya son las 8:26 de la mañana. 8:26. Y bueno, pues estamos en este día, lunes 8 de junio. Mi estimado Michel, ¿estás lobo? ¿Estás ahí?
1: Sí, primo, lunes. Ay, primo, las cosas que vienen ya para el mundial. No, hombre. Ves que por ahí en el estadio este de Los Ángeles se fueron a huelga, ¿no? No, qué cosas, todo previo al mundial. Estamos también checando que ya llegó el nuevo entrenador del América. Ajá. Ya llegó Irán a Tijuana. Hay mucha noticia deportiva, este primo, para este lunes, inicio de semana.
0: Así es, en un ratito vamos a estar hablando de eso y mucho más, pero ahorita nos vamos con lo que sigue, y lo que sigue es esto. Eso.
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0: Bueno, pues ya estamos listos para irnos con los horóscopos el día de hoy, lunes. Y le damos la bienvenida al profesor Enrique. Buenos días, profesor, bienvenido.
3: Muy buen día, señor Efraín. Gracias por la invitación, porque nos participe en esta mañana un poquito fría, fresquita, pero sabrosa, con buena actitud, con toda la energía. Recuerden a toda la audiencia también, muy buenos días, y también para Michi, estar con toda la actitud, así como se levanta el primo todos los días, ser muy positivo. Recuerde que eso ayuda a traer las cosas y a materializarlas, pero ante todo hay que enfocarlas, hay que invocarlas para que todo se pueda realizar de una manera más fácil, con buena energía para toda la audiencia. Muy buenos días.
0: Así es, buenos días, y ya estamos listos para irnos con la información de la clave del éxito. Adelante, por favor.
3: Así es, efectivamente, primo. 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Nunca hacemos magia negra, no somos brujos, no somos yerberos, no somos rezanderos, somos maestros y guías espirituales para poder ayudar a las personas y poder orientarlos en cualquier, cada uno de los conflictos que tenga, ya sea de manera personal, de manera laboral, de manera familiar. Si ve que todo no está fluyendo como usted desea, pues a través de nuestra lectura de cartas, una lectura de cartas esotéricas, a través de nuestras cartas de tarot profético, pues pueden ver, las cartas no te van a decir lo que tú quieres escuchar, sino la realidad, la verdad, lo que va a pasar y lo que está sucediendo, no con el objetivo de preocuparlos ni tampoco de convencerlos, sino para que tomen conciencia y tomen una decisión correcta en esos problemas de la vida. Hay muchas veces que personas batallan con su pareja, con su trabajo, con su suerte, y lo ponen en el destino. No, señor, hay que tomar decisiones y ser responsable en su vida, porque no solamente te afecta a ti directamente, sino también a tu alrededor, tus hijos, tus padres, amigos inclusive, y eso es bueno también para poder tomar buenas decisiones en la vida. 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
0: Muy bien, vamos a arrancar entonces con los horóscopos. Vamos a ir con los signos de fuego primeramente, y así vamos a terminar con todos. Vamos a iniciar con el primero, que pertenece a los amigos de Aries.
3: Así es, mi querido Aries, pero antes de empezar, recuerde que hoy, 8 de junio, la luna se encuentra en el signo zodiacal de Piscis, y eso exactamente en la fase de cuarto menguante, y eso ayuda mucho a materializar. Entonces hay que invocar. Y mi querido Aries, para los nacidos del 21 de marzo al 19 de abril, los regidos por Marte, deja a un lado ese pensamiento un poco pesimista, un poco no tan positivo, y la tensión también de preocuparse tanto. Maneje bien tu dinero, pero prepárate para sorpresas familiares imprevistas. Disfruta la vida, pero también prepárate y sea organizativo, mi querido Ari.
0: Muy bien, continuamos. Vamos con otro signo de fuego, son los amigos de Leo.
3: Un signo regido por el sol, lo nació del 23 de julio al 22 de agosto. Mi querido Leo, tus defectos se vuelven más firmes y más, más frecuentes. Entonces hay que atraer, sobre todo el magnetismo va a aumentar. Tiene que ser pensamiento, hay que decretar, mi querido Leo. Superarás cualquier bache gracias al éxito de alguien cercano. Entonces hay que escuchar también, hay que abrir los ojos y saber a quién escuchar, mi querido Leo.
0: Continuamos, vamos con otro signo. Este es también de fuego y son los amigos de Sagitario.
3: Un signo regido por Júpiter, lo nació del 22 de noviembre al 21 de diciembre. Mi querido Sagitario, el amor te sonríe y hay pasión en estos momentos. Y hay pasión fuerte a la vista. Cuida tus palabras con la familia para evitar discusiones innecesarias. Las palabras, siempre yo he dicho, hay que pensar para hablar o para actuar. Pero evite esas confrontaciones familiares, mi querido Sagitario.
0: Continuamos, vamos ahora con los signos de tierra. Vamos a iniciar con Tauro.
3: Un signo regido por Venus, los nacidos del 20 de abril al 20 de mayo. Mi querido Tauro, surgirán ideas geniales, muy creativas, que te darán claridad. Pero ante todo, sé flexible con tu pareja, con ese ser que tanto te anhela, que quiere, que tiene gran afecto. Si quieres evitar discusiones y distanciamiento, hay que también no ser siempre muy imponente. Hay que también escuchar y dejar que las ideas o los pensamientos o las palabras de tu pareja también fluyan en tu vida, mi querido Tauro.
0: Muy bien, continuamos con los de tierra. Vamos ahora con los amigos de Virgo.
3: Un signo regido por Mercurio, lo nació del 23 de agosto al 22 de septiembre. Mi querido Virgo, controla el mal carácter, la agresividad, unas veces deja llevar muy impulsivamente, para no alejar a tus seres queridos. Es un gran día para romper viejos patrones, sobre todo dañinos, algún vicio, algún juego, algún azar que eso permite. Eso hace que aleje a esas personas que tanto quiere, y sobre todo desenfocarse de sus proyectos, de sus visiones, mi querido Virgo.
0: Muy bien, vamos a cerrar con el último. Bueno, vámonos con el último de tierra y son los amigos de Capricornio.
3: Un signo regido por Saturno, lo nacido del 22 de diciembre al 19 de enero. Mi querido Capricornio, tu esfuerzo será recompensado y tendrás suerte en el azar. Cuídate de ese estrés laboral para que no afecte tu salud. No todo es trabajo, también hay que relajarse, hay que disfrutar los momentos, vivir el presente, no el futuro, mi querido Capricornio.
0: Muy bien, ahora vamos a ir con los signos de aire. Vamos a dar inicio con Géminis.
3: Mi querido Géminis, un signo regido por Mercurio, lo nació del 21 de mayo al 20 de junio. Esa actitud entusiasta, esa actitud positiva, traerá cosas muy buenas. Sé que lo bueno trae lo bueno, mi querido Géminis. Evita esas verdades, porque hoy descubrirán cualquier mentira. Entonces, hay que muchas veces sacarle el cuerpo a los problemas, evitar los conflictos, las confrontaciones, mi querido Géminis. Pero ante todo, siga con una actitud que llegarán cosas muy buenas y sobre todo un dinero y algo que estaba esperando llegará en momentos imprevistos, Géminis.
0: Ándele, muy bien. Si es dinerito, bienvenido sea. Vamos a continuar, vamos con otro signo de aire y son los amigos de Libra.
3: Un signo regido por Venus, lo nacido del 23 de septiembre al 22 de octubre. Mi querido Libra, encuentra paz interior en tu yo. Evita juzgar los defectos ajenos. Piensa primero y corrígete a ti mismo. Sal y camina o viaja y el ambiente del hogar te agobia, te está encerrando. Entonces hay que respirar aire puro, como decimos, mi querido Libra.
0: Muy bien, ahí está. Vamos a cerrar con los de aire y son los amigos de Acuario.
3: Un signo regido por Urano, lo nació del 20 de enero al 18 de febrero. Mi querido Acuario, escucha los consejos de los demás antes de decidir. Como dicen, es mejor dos cabezas piensan más que una. Y mantente en un segundo plano y ten cuidado con lo que prometes. Muchas veces uno se compromete sin estar seguro que lo va a cumplir, mi querido Acuario.
0: Vamos ahora con los últimos tres, son de agua y vamos a iniciar con Cáncer.
3: Un signo regido por la luna, lo nacido del 21 de junio al 22 de julio. Mi querido Cáncer, arranca la semana con mucha fuerza para superar obstáculos, dificultades que vas a tener en el día de hoy. Corta con el estrés laboral al caer la tarde y dedica tiempo para ti misma. dedícate tiempo para poder, digamos, una oración, dedícate tiempo para también para la parte física, y inclusive para relajarte, mi querido Cáncer.
0: Continuamos, vamos con otro signo de agua, son los amigos de Escorpio.
3: Un signo regido por Plutón, lo nació del 23 de octubre al 21 de noviembre. Mi querido estimado Escorpio, tienes mucho por hacer hoy, y administrar bien tu tiempo y también tu energía. Sentirás cariño de los tuyos, y alguien del pasado reaparecerá. Entonces, ten mucho cuidado, porque esa persona del pasado quizás te mueva al piso y termine desbaratando lo que has construido en esta vida, mi querido Scorpio.
0: Muy bien, ahí está. Ahora sí vamos a cerrar con los últimos, nada menos importantes, son los amigos de Piscis.
3: Finalizamos este horóscopo con el señor Piscis, lo nació del 19 de febrero al 20 de marzo. Los regidos por Neptuno, mi querido Piscis, pon los pies sobre la tierra, aterriza y planifica bien mejor tu futuro. Sé más tierno y verás que también tienes que ser menos exigente en tus relaciones de pareja, y eso evitará que de pronto todo se rompa. Entonces hay que ser flexible, ser expresivo y también planificador, mi querido Piscis.
0: Muy bien, mis amigos, ahí escuchamos ya los 12 horóscopos del día de hoy, lunes, inicio de fin de semana. Muchísimas gracias al profesor Enrique. 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Muchísimas gracias, profesor. Nos escuchamos, Dios mediante, el miércoles.
3: Así es, señor Efraín, muchas gracias por la invitación. Que tenga un excelente comienzo de semana para todos y Dios lo bendiga.
0: Ahí está, y nosotros, Michelle, Michelle.
1: Ya llegó la hora chingüenchenchona, primo. El fútbol nos mueve. A ver, cuéntamelo todo, ¿qué se te antoja? ¿Empezamos con lo del previo al mundial o hablamos del fútbol nacional? Que hay sorpresas.
0: Pues vamos a hablar de no sé, lo que tengas por ahí de noticias en la Liga MX, que hay, o vamos con las noticias y al último cerramos ya con hablando del mundial.
1: Va. Bueno, pues ahí está. Llega nada más ni nada menos que el ex del Pachuca al América, primo. Estamos hablando de Guillermo Almada, este uruguayo que va con todo. Ya lo recibieron con bombos y birrete y todas las cosas, ya sabes, para dirigir al equipo del América. Prácticamente, bueno, pues ya está confirmado. Apenitas, ¿no? ¿Cuánto tiene que se fue el Jardín la semana pasada? Y órale. Luego en América poniéndose las pilas y ya trae a Guillermo Almada, el nuevo entrenador del América, este uruguayo que, bueno, pues a lo mejor muchos no lo ubican, pero fue el que llevó al Pachuca en el 2022, primo, a llevarse lo que fue la máxima presea, ¿verdad? Se llevó fue en la apertura del 2022. Exactamente, y también conquistó la Copa de Campeones de la CONCACAF en el 2024, ambos con el equipo Pachuca. O sea que trae buena referencia este uruguayo, primo, que va a dirigir al América. Y bueno, digo, tiene ahí, dice por ahí, un pecado, el pecado de Yuki. ¿Te acuerdas de esa novela? El pecado de Yuki.
0: Sí.
1: Bueno, lo que pasa es que él también dirigió dos equipos en lo que fue en España, el Real Valladolid y el Real Oviedo. No le fue muy bien, honestamente. Pero bueno, pero pues vamos a pensar que gracias a lo que hizo con el Pachuca, conoce muy bien el terreno mexicano y ahorita lo van a tener por 2 años, claro, con oportunidad de extenderlo una temporada más. Así que llega con todo este uruguayo al equipo de América. ¿Qué te parece, primo? Tú que eres americanista, puesto colorado, ¿te cae bien la noticia o no?
0: Mira, yo creo que es un buen técnico, hizo un trabajo espectacular con los jóvenes en el Pachuca. Híjole, uh-huh. Es que no hay muy buenas referencias. De repente, cuando manejan un equipo pequeño y luego llegan a la América, como que les viene grande. Ojalá y no sea el caso, ojalá y que haga buen trabajo. Porque sí, por lo que hizo en el Pachuca, podemos decir que es un gran técnico, ¿no? Pero ahora con esas manchitas en el arroz, ¿no? De que fue a Europa y estuvo en dos equipos y le fue pa'l perro. O sea, hay que decirlo como es, ¿no? Entonces, hay dudas. De mi parte, tengo dudas. Le deseo lo mejor de lo mejor. Pero el llegar a la América, hay mucha presión. Hay que saber manejar la presión. Porque en el América, 2-3 partidos y ya te estamos corriendo, ¿no? Así es la cosa ahí. Sí. No funcionas, tienes una mala racha y ya están buscándote el reemplazo y tirándote y abucheándote en el estadio y todo. O sea, todo ese tipo de cosas son las que a veces hacen que los técnicos no funcionen en el América, porque hay muchísima presión, ¿no? Muchísima, por parte claro. de la directiva, por parte de los dueños, ¿no? Y por parte también de la afición, somos bastante exigentes y pues ojalá y empiece con el pie derecho. Yo creo que todo va a depender, no sé qué pienses tú, va a depender uh-huh. también de los refuerzos que le traigan, ¿no? Porque
1: exacto.
0: Porque también con lo que tenemos, o sea, hay que ser honestos, ¿no? Tenemos un equipo que
1: Hay que depurar. Hay que sí. depurar, primo. Pues de hecho, hasta lo decía ya el Jardín, ¿no? Antes de irse, él dijo, es que hay que cambiar, hay que renovar algunas piezas. Y él lo decía todavía como el anterior entrenador. Y ahora, pues sí, le va a tocar a este condenadote, pues ser el Guillermo Almada, el que tenga que, de veras, como bien lo mencionas, sí va a tener que haber una renovación del equipo. Yo creo que sí van a cortar cabezas, primo. Sí. Y él va a traer a su gente, ¿no?
0: Debería.
1: Va a traer a su gente también.
0: Debería, ¿no? En el América ya hay dos jugadores que él fue muy exitoso, fueron muy exitosos en el Pachuca. El chiquito Sánchez, creo, y el otro, no me acuerdo cómo se llama, que no le ha ido muy bien ahí en el América, bajó su rendimiento, cuando estaba con Almada hizo mucho mejor trabajo, y hay rumores de que los pidió, que los quiere, que no se vayan. Hablando de rumores, no sé qué sepas tú, también están hablando de que pidió a Juan Bruneta, ¿no? Que quieren a Juan Bruneta del Tigres. Que sería un bombazo, ¿no? Si llegara a suceder esto. Él es mediocampista ofensivo. Me gusta cómo juega él. No sé qué hayas oído tú sobre eso.
1: Aquí no, fíjate que no había checado yo de las nuevas contrataciones. Y no solo él, ¿no? Tengo entendido que ahí tiene una lista.
0: Pero estos son rumores. Ya ves que luego le empiezan a salir que este y que el otro, la gente quisiera, ¿no? Ahora, ya Cristian Borja, uno de los que a mí no me gusta mucho, va a renovar. Parece ser que le van a renovar a Cristian Borja. Hay rumores de que Henry Martin saldría al Atlante. Jonathan Dos Santos posiblemente se retire. No saben, están queriendo que se quede otra temporada más, lo cual yo creo que sería muy bueno porque todavía trae parque para mi gusto. Brian Rodríguez, están hablando de que va a salir al extranjero. Entonces, si todo esto sucede y no hacen lo mismo que hicieron, ¿no? La temporada pasada, que dejaron ir un montón de buenos jugadores y no trajeron a nadie, trajeron estos ¿cómo son? Brasileños que no dieron el 5 para el peso. Entonces todo ese tipo de cosas depende mucho el éxito de este director técnico. Eso es lo que yo pienso, ¿no? No es nada más, trajeron a Almada, sí, pues él va a ser, órale, dale, con lo que no.
1: Sí, ¿no? Si dejan todo, obviamente, a manos, obviamente, del entrenador, no. El señor Almada tiene que llegar, definitivamente, como bien lo mencionas, a hacer una limpia. Porque, pues, quieras o no, de entrada, bueno, pues no dejó muy buen sabor de boca el anterior equipo del América. Como bien lo mencionas, estos brasileños dejaron mucho que desear, cobraron mucho y jugaron poco.
0: Sí.
1: ¿No? Y jugaron. Sí, no. Digo, vamos a ser honestos. Hay un presupuesto. Hay un presupuesto que se tiene para la adquisición de nuevos jugadores y demás. Y bueno, con el pasado, bueno, pues se dice, sí le. Yo siento que fue mucha lana, ¿no, primo? La que se gastó con los brasileños.
0: Sí, fue mucha la inversión y poco el resultado, uh-huh. ¿no? Muy pobre el resultado de esos tres brasileños que trajeron. O sea, para nada. O sea, se esperaba mucho más de ellos y pues desgraciadamente no. Le causó la ida de nuestro director técnico. Pero bueno, pues así es la vida, ¿no? Así es la vida, ni modo, vamos a ver qué es lo que sucede. ¿Qué más tenemos?
1: Así es, primo. Bueno, pues ahí suerte para el recién llegado al equipo de Cuapa, Guillermo Almada. Pues ahora sí que con toda la suerte de toda la gente que le va a la América. Y fíjate, y ya de ahí ya nos brincamos prácticamente con movimientos del Mundial, primo. Hay un montón de cosas ya. Fíjate, por cierto, ya llegó Irán. Irán ya llegó a Tijuana para este Mundial. ¿Te has de acordar que Tijuana se volvió el refugio de Irán tras el rechazo de Trump? Que decía, no es buena idea que esté jugando aquí, yo digo que esté aquí entrenando, mejor que se vaya a México, no vaya a ser, y ahí está, llegando a Tijuana, lo recibieron bien los aficionados, calurosamente a la selección de Irán, que estará ahí en Tijuana entrenando, y bueno, pues entre peras y perones, ahí estará. Mientras obviamente se están preparando, nada más van a ir exclusivamente a los partidos los iraníes, y pues ya estarán de vuelta otra vez a México, así que ahí están. Yo creo que fue buena idea, primo, no sé cómo tú lo veas, pero bueno, tener a Irán en Estados Unidos, digo, no tanto por el gobierno americano, sino por cuánto aficionado, o cómo le podemos llamar, mucho patriota, podrían hacer algún desmán, ¿no?, para esta selección, que obviamente pues están en guerra, y bueno, no vaya a ser la de malas, por eso es que nos los dejaron aquí en Tijuana, y ahí está Irán, que está feliz de la vida, bueno, pues ya instalándose. Otros de los que también llegan, primo, llegan aquí, están, déjame ver, llegan, ay, acá tenía el otro.
0: Nada más un comentario sobre lo de Irán. Oye, no sé qué hayas escuchado tú, yo oí por ahí de que les habían dado, o sea, tienen que irse el día que van a jugar, irse, jugar y salir en 24 horas. O sea, no pueden quedarse en Estados Unidos. O sea, tienen que volar al partido, van a volar al partido, hacen su partido, terminando el partido se suben en el avión y regresan a Tijuana. No los quieren en Estados Unidos.
1: No, pues no, primo. De hecho, cuando se les entregaron las visas, uy, les revisaron hasta los calzones, primo. Vieron lo que fue su paso, obviamente, si tenían algún contacto con las, ya sabes, con las guerrillas y toda la cosa. Por ahí detectaron a dos que sí tuvieron algún contacto. Entonces, a ellos sí se les hicieron de jamón para darles la visa y total que ya la mera hora ya, pero les iban a tener los ojos encima. No te creas, O sea, la verdad es que para Irán les va a costar mucho trabajo este mundial, porque los van a traer bien checaditos. Digo, no quiero decir que vayan a hacer algún desmán, pero si te traen corto y no te dejan mover, se va a notar en la cancha. Además, fíjate, yo no sabía, pero ya tienen desde febrero que no entrenan, primo. Pobres cuates, o sea, vienen a echarse unas cascaritas, No te creas que van a poder hacer más los de Irán.
0: Sí, vienen, yo no entiendo, la verdad, yo no entiendo ni por qué vinieron, honestamente. ¿Tú crees? Con ese trato de que tengan que viajar en la mañana, irse a jugar, o sea, ir, subirte un avión y luego, dos, tres horas en un avión, bajarte y luego jugar y luego subirte al avión y regresar. O sea, se me hace muy fuera de lugar. Pero bueno, se me hace un tanto medio injusto también, o sea, el trato, porque pues digo, el hecho de que los intereses políticos y eso no deberían de repercutir en esta situación, pero bueno, son cosas que nosotros no tenemos el control, ¿no?
1: No, pues tristemente, pobre de los de Irán, la verdad, y digo pobres porque pues ellos ganaron, las de todas las ganaron para estar en el mundial, y luego que reciban este trato es a mí se me hace que, como bien lo mencionas, primo, es mucha cuestión política. Ahí están los de Irán, no tenemos bronca con ellos, pero eso sí, pisan un minuto más y los arrestamos, así que órale, como van para atrás. Pero bueno, pues vamos a ver cómo les va. Y sí, vienen muy, muy desanimados, vienen sin entrenar. Yo, imagínate, de febrero para acá, primo, pues están ya todos atrofiados. No sé qué vayan a hacer, pobres cuates.
0: Entelarañados.
1: Ándale, sí, los señalados. Y bueno, ahora otro partido buenísimo aquí en Puebla, primo, ya llegó, ya está aquí el equipo de España.
0: ¡Ale!
1: Llega y ahora sí que Perú enfrenta a España en este amistoso previo al Mundial. No, hombre, primo, va a ser la locura aquí en la ciudad de Puebla. Son informa el gobierno del estado que va a haber más de 1780 elementos que van a vigilar el partido entre Perú y España. La locura, pues imagínate tener la oportunidad. Te digo que hay mucho español por acá, mucho que se siente español, mucho gachupín. Entonces, pues yo creo que van a apoyar más a España que a Perú. Y bueno, pues vamos a ver. Ahí van a estar en este partido que será hoy. Y bueno, pues a ver si pasa ahí en el despecho, primo, para verlo, a ver qué tal.
0: Sí, hay que ir a verlo. Oye, decías que hay mucho español wannabe ahí en Puebla.
1: Ajá. De hecho aquí, pero vaya, hay mucho gachupín, dicen. Sí.
0: Pues qué bueno, vamos a ver cómo se pone este partido. Pues es bueno porque es dinerito para Puebla, ¿no? Claro, oye, ¿va Messi? Claro. No creo que vaya Messi, ¿verdad?
1: Dice por acá, Víctor Muñoz, no creo. No. Selamín, Nico Williams y Víctor Muñoz no viajan a Puebla. Chale. Entonces pues es que se veía venir, ¿no? La verdad es que no iban a jugar con su plantel completo. Pero pues fíjate, es una buena oportunidad que tienen aquí los poblanos, pues, por lo menos de salpicarnos un poquito del mundial, ya que no se usó nuestro estadio para el mundial. Y bueno, los precios no están caros, tuvimos nada que ver con los precios reales de la FIFA, no, nada que ver.
0: No, pero para ver un encuentro de estos contra España, eso en el, yo era lo que hiciera aquí en Michigan.
1: Sí, no. Ahora sí que dicen por ahí, cállate los ojos, eso es una muy buena noticia. Se ha movido, ¿no? El gobierno ha tratado de sacar de veras buenos partidos. Digo, tan solo el de la selección contra Ghana, pues estuvo atascado el estadio. Digo, esa lanita nadie se le niega, primo. Jala mucho a la afición, el fútbol. Hay mucho fútbol aquí en Puebla también. Entonces, pues este tipo de encuentros, cómo no, sí ayudan. Ayudan mucho.
0: El derrame económico, ¿no? Para ahí, para la gente que vende su comidita ahí en las calles y todo eso, pues les va bien también. Eso es buenas noticias, que llegue el billetito, el trabajo para todos los mexicanos.
1: Sí, pues imagínate, ahora sí que a todo lo que se pueda mover, ya que nuestro equipo original no está usando, no usó el estadio como debiera, pues, perdió el Puebla desde cuándo. Entonces ahí estaba el pobre elefante blanco, que es el Cuauhtémoc, y se le ha sacado pues partido, ¿no? Entonces ahora sí que ahí está el partido de hoy, va a estar hasta el gorro toda esa zona, que es la zona de los estadios, primo, porque déjame te digo, ahí donde está el estadio de béisbol, también donde se juega aquí el equipo de los Pericos, tienen hoy partido. Entonces imagínate estar hoy, por un lado, el estado de béisbol, por el otro, el estado Cuauhtémoc. O sea, toda esa zona, hijo, primo, se atasca. Cañón, primo, cañón. Pues sí, dijeras tú, uy, oye, muy amplio el estacionamiento.
0: Cómprate un costal de semillas y vete a vender, ahí va a haber un billetón.
1: Ya estoy en eso, primo, aquí con mi diablito, ¿no? Para cargarlo. Sí.
0: Semillas, contrátate unos 2, 3 chamacos ahí, ponlos a vender.
1: Uy, ¿sabes qué? Los refrescos, ¿no? Cubetas con hielo.
0: Sí,
1: órale.
0: Sí,
1: ahí
0: pásale.
1: Los refrescos y órale. Yo creo que ya pues ya lo pensaron, primo, ya hay mucho vendedor. Ya está más lleno.
0: ¿Necesitas pues vender algo que no estén vendiendo?
1: Hijo, primo, pues acá.
0: Unas cariñosas, no.
1: 1500.
0: Ay.
1: Imagínate, aquí hay una cosa, primo, que vende, que se llama chicharrón preparado. Hijo, man. Es ¿te acuerdas de cómo son esas láminas de chicharrón que vienen así como naranjas, ¿no?
0: Sí.
1: Y ya
0: sí.
1: Las echas en aceite y se hace el chicharrón, ¿no? Esas meros chicharrón, pero le ponen de todo, primo. Que si la quieres de pollo, que si la quieres de otros sabores, le ponen ahí el pollo, la lechuga, la crema, la salsa. Total, que es un chicharrón que normalmente uno comía nada más con salsa. Y ya lo hacen como si fuera una macro tostada. Hijo, primo, chula.
0: Me imagino, ya hiciste que se me hiciera agua a la boca. Estoy seguro que varios están imaginándose la ahorita.
1: Todos ahí como, ay, para echarnos un desayunito. Sí. Sí. Pero bueno, acá estaba yo checando más cosas del previos al mundial. Y déjame ver, acá tenemos. Ay, se me fue este. Ya tenemos el previo al mundial. Tantos que tenemos por acá. Aquí está. Marruecos y el mundial, malas noticias. Dice por acá Abde, de las primeras exploraciones, deja muy, muy mal el aire de su presencia en el mundial. Úchale. También Marruecos. Fíjate, primo, hemos estado checando ahorita en las noticias del mundial que hay varios equipos que empiezan a tener problemas con sus jugadores previo al mundial. Que si se están enfermando, que si en el entrenamiento se torcieron. Híjola, ¿tú crees que eso sea un mal como parejo para todas las selecciones por los nervios de este encuentro?
0: Pues sí, yo creo que hasta dolor de estómago les va a dar. Imagínate el nervio de estar, que vas a estar en un mundial. Yo creo que es bastante emoción. Y bueno, han sucedido cosas, ¿no? Por ejemplo, el partido de preparación, el último que estábamos, que jugamos, que jugó la selección. Pero pues hay que decir jugamos, porque todos estamos jugando, estamos emocionados.
1: Sí, claro.
0: La selección mexicana, pues me imagino que andaban medios preocupadones también, porque ha sucedido que en los últimos partidos se quedan sin ir al mundial muchos jugadores por lesión o por una torcedura, algo. Y pues imagínate ya estar ahí al punto y que ¡pum! Algo suceda, pues es lamentable, ¿no? Y ha pasado, me acuerdo con Cuauhtémoc, creo una vez que ya estábamos a punto de ir al mundial y que lo lesionaron. Otro, uno del León, que andaba en su mero prime y también lo lesionaron, se quedó sin ir al mundial, entre otros muchos jugadores que les ha sucedido. Y pues tienen que andar con con mucha preocupación antes del mundial, ¿no? Para no les vaya a suceder algo así.
1: Yo por eso creo que también por eso no viene el España completo aquí al partido del amistoso. Yo creo que se están guardando, ¿no?, los jugadores para que no vaya a ser la de malas, ¿verdad?, que antes del mundial se lastimen. Y yo creo que está pasando lo mismo, ¿no?, con todos los últimos partidos amistosos previo al mundial, que fíjate, como cifras, primo, está interesante. Es el mayor mundial de la historia en cifras. Digo, muchos lo hemos platicado, pero no nos cae el 20. Son 104 partidos, primo. ¿Cuándo se había visto eso? 104 partidos, no manches. Pues estamos hablando que si el mundial dura, ¿qué?, un mes, ¿no? Casi un mes, pues tendría que haber hasta para 104 partidos, tiene que haber de 3 a 4 diarios. Si no, no da tiempo de pasar los 104 partidos en un mes y cachito. Son 48 equipos y obviamente pues los tres países que conformamos el Mundial, México, Estados Unidos y Canadá. Está impresionante, primo, lo que son las cifras, la cantidad de gente que se va a mover. Estaba yo comentando hace rato que ya había broncas ahí en el estadio de Los Ángeles, que se habían ido a huelga porque pues, decían que iba a haber presencia de los ICE. No. Imagínate, donde empiezan a hacer sus cosas, no, hombre, primo, van a aguadar la fiesta mundialista. Ahí va a tener que hacer algo la FIFA, va a tener que pedir.
0: No. La verdad no creo que vaya a suceder así a ese tipo de cosas, porque se haría un desastre. Imagínate con toda la gente, con toda la multitud de gente que anda en la calle, se les irían con todo, o sea, causarían un caos. O sea, no les conviene, no creo que les convenga hacer algo así, porque pues se tornaría horrible este tipo de situación. Ojalá que no, ojalá que lo tomen en cuenta y que dejen que viva el fútbol, ¿no? Que no van a empezar con, con sus cosas.
1: Que no moleste. Sí, que no moleste. Pues imagínate cuánta gente no va a llegar de distintas partes del mundo a Estados Unidos, ¿no? Y nada más porque tienen el acento hispano, ya los van a estar molestando. No. Ahí tiene que haber una seguridad. Que la gente vaya, que se divierta. Lo sabes, primo, no son baratos los boletos. O sea, la verdad es que la gente que va al mundial lleva su lana, lleva, o sea, obviamente un apoyo bastante interesante y económicamente hablando, para que los traten mal. Ojalá que eso no pase. Ahí andaban así medio nerviosos en el estadio de Los Ángeles, en el SoFi Stadium en Inglewood, y bueno, pues obviamente ahí están calmándose las cosas
0: No creo que vaya a suceder eso. Fíjate que estaba viendo, nada más para ya se nos va a acabar el tiempo, pero nada más un comentario. Estaba viendo un reportaje que el Tuca Ferretti estaba, le hicieron una entrevista, ¿no? Y hablaban de lo carísimo que está ahorita. Dice que estaba, y tiene razón, o sea, tiene razón. Dice que decía él, ¿no? Y yo conozco gente que en los mundiales anteriores platican de que viajaba el papá, la mamá, con todo y hijos y todo. Dice, ahora, a estas alturas de la vida, para una sola persona ir al mundial necesita $10,000, ¿no? Precios exagerados, o sea que ya se convirtió en un negocio en lugar de que sea algo donde toda la familia pueda asistir. Ya está difícil para que una persona, dice, hay gente que empeña su casa y se quedan sin nada por ir a un mundial. Dice, ya so que son 70 mil pesos, 80 mil pesos. ¿De dónde sacas para ir a un mundial? Y aún así, muchísima gente asiste, ¿no? Pero es que sí tiene razón, o sea, ya ahorita ya el fútbol ya solo los ricos lo pueden visitar.
1: Sí, tristemente, primo. Ya. Antes todo el mundo tenía acceso y ahorita no, es un dineral, primo, y como mencionas tú, 70, 80 te viste corto. Ya que hay partidos que van hasta los 200,000 pesos, primo. Pues eso ya te cuesta no solamente un coche, ya te cuesta a lo mejor el enganche de una casa, ¿no?
0: Imagínate.
1: Imagínate. Sí, es mucha lana. Pero bueno, pues ahora sí que dicen por ahí, tristemente, mientras haya quien lo pague, seguirá este negocio, primo. Así son las cosas del mundial. Y bueno, pues ahí estaremos ya. Próximo jueves, primo.
0: ¡Que viva el mundial! 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Vaya, tenemos todo listo. 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
4: ¡Celebremos, señores!
0: Eso es otro rollo. Con eso nos vamos, mi estimado Michel. Lo dejamos en buenas manos. Llega el dueto mañanero para que siga usted aquí en el cotorreo de la mañana y le van a traer cosas buenas e interesantes. Nos vamos, complacencias, entre otras cosas. Y nos vamos. Claro. 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Hasta luego, Michel. Te bañas.
1: Nos vemos mañanita.
0: Órale, hasta luego.
1: Bye.
0: Bye.
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0: Marito, buenos días. Buenos días, buena mañana, papi. Ay, qué puntual, qué oportuno. Tú muy bien, ¿eh?
1: Como siempre, papi, yo siempre al tiro, al pie del cañón.
0: Asústame, panteón. Saludo a todos y a todas de un solo golpe, órale.
1: Hola a todos.
0: Eso. Muy bien, Marito, muy bien. A partir de este momento, espérame, déjame mover aquí las chivas estas. ¿Me estás alburiendo? No, los niveles de volumen. A partir de este momento y hasta las 11 va a estar Omarito con ustedes. ¿Y contigo? No, conmigo no, nomás con ustedes.
1: ¿Contigo no?
0: No.
1: ¿Por qué no?
0: Estás borracho.
1: ¡Cálmate!
0: Tengo que aceptarlo. Ayer, Homero y yo nos desvelamos.
1: ¡Ay, se puso re bueno! ¿Te acuerdas cuando empezamos con los apodos?
0: ¿Cuáles apodos?
1: ¡Sí, se me cayó un diente! ¿Qué me pusiste? El chimuelo.
0: A ver, eres muy alburero. Mejor no te voy a hacer caso. Oigan, pida su rolita cómodamente para que se la pongamos ya. Llegamos a las complacencias. Ya son las 9:34 en este lunes 8 de junio.
1: ¿Ya de plano ya es lunes?
0: Ya.
1: ¡Qué rápido!
0: ¡Qué rápido! Eres de lo peor. Tú no trabajaste el sábado y domingo, pero mira, ya estamos acá, Felipe y con tenis. Así que ya sabe, su WhatsApp es el 616-432-9501. Pida la rola que quiera, se la ponemos porque se la ponemos. ¿Qué te parece?
1: Si tú lo dices.
0: A ver, ¿no quieres trabajar hoy o qué?
1: Mira, papi, no me dejes elegir.
0: Ok. Vamos a hablar del mundo del espectáculo. Ya en esta semana que arranca el mundial.
1: Tan rápido,
0: ya. Fíjate, por si tenías la duda, Homero, por si estabas con el pendiente, por si pensabas que iba a llegar este día, sí llegó.
1: ¿De qué hablas, papi?
0: Peso Pluma y Kenia Oz terminan su relación tras un año.
1: ¡Ora!
0: Así es, un año duró Kenia Oz y Peso Pluma. Se acabó el amor,
1: se acabó todo.
0: Así es, así que bueno, pues Kenia Oz recibe golpe a evitar hablar de Peso Pluma.
1: ¡Ora!
0: Imagínate cómo habrán terminado, que mejor dijo esta guapísima mujer, la Kenia Oz, que no quería hablar de su, pues ya, ahora su ex.
1: Oh, ¡preséntame a tu ex!
0: La cantante Kenia Oz protagonizó un incómodo momento al arribar a México luego de recibir un golpe accidental en medio de la insistencia de reporteros. Pues todo el mundo para obtener la nota, ¿no?
1: Es que esta chica está ahorita en boca de todos.
0: Sí, está en su mejor momento. Y es obvio, todo lo que le pase a ella en este momento pues va a ser noticia. Y ahorita que ya terminó con Peso Pluma, ni se diga. Obviamente recibió un golpe porque los reporteros obtuvieron declaraciones sobre su reciente ruptura con Peso Pluma. Ya sabes, se atasca, ¿no? Llegan corriendo, le ponen el micrófono casi casi donde no. Y bueno, mira, llegó hasta disfrazada, ¿eh?
1: ¿Cómo?
0: Sí, llegó con cubrebocas, llegó con sus lentes oscuros, con una mascarilla. No, el chiste es que no la reconocieron, pero pues todo el mundo dio con ella. El incidente ocurrió precisamente cuando la artista era escoltada por el personal de seguridad entre una multitud de periodistas y cámaras. Durante el trayecto, Kenia Oz recibió un golpe en el cuello, situación que provocó su molestia y una breve confrontación verbal con los representantes de los medios. Y dice Kenia Oz,
2: ¡son ustedes!,
0: respondió la cantante cuando le preguntaron quién había ocasionado el golpe, dejando en claro su incomodidad por la presión mediática que ha enfrentado en los últimos días, pues al saber que ya se acabó el amor con Peso Pluma. Previo, obviamente, al incidente, la intérprete había evitado responder preguntas relacionadas con el fin de su relación sentimental con el mismísimo Peso Pluma, que tema que ha generado gran interés entre los seguidores y la prensa de espectáculos. Bueno, pues la situación ocurrió apenas unos días después de que ambos artistas confirmaron públicamente su separación mediante un comunicado en el que señalaron que la decisión fue tomada de manera mutua y solicitaron respeto a su privacidad. Tras el altercado, la cantante continuó su camino sin ofrecer declaraciones adicionales sobre su vida personal, mientras que el video del momento comenzó a circular ampliamente en redes sociales y plataformas digitales.
1: Ahí se ve donde le dan su llegue.
0: Ya, exactamente. ¿Quieres verlo?
1: Pues a ver.
0: Hijo, es bien chismoso, pero bueno. A ver, aquí está. Medio se escucha, ¿no?
1: Se escucha muy poquito.
0: A ver, vamos a ponerle pausa aquí a la pista y vamos a escuchar el agarrón que tuvo precisamente Kenia Oz con el mundo de, bueno, pues en este caso los paparazzis. A ver, no, ni se oye.
3: Toma.
0: A ver, repítela, papi. Ahí va, para todos los que lo quieren ver.
3: Te vimos llorando, todo bien. Se especula.
1: Son ustedes, el único que se alcanza a escuchar, ¿sí?
0: Pues es que ya estaba ella harta, todos los medios estaban encima de ella. Y luego la pobre ahí, según nadie le iba a reconocer, pues todos la reconocieron, pero de veras.
1: Si hubiera puesto una máscara de luchador.
0: Sí, con una máscara de luchador hubiera evitado, obviamente, que la reconocieran. Pero pobre Kenia Oz, es que imagínate, esta chava que la verdad, pues imagínate. Todo mundo tiene que ver con ella ahorita. Está en el mundo del espectáculo, en el ojo del huracán, iba a decir. Exacto. Y bueno, pues ahí está. Ya es oficial. Por si usted estaba con el pendiente o quiere andar con Genia House, ya está disponible.
1: ¡Yo quiero!
0: Muy bien, Omarito, me da gusto. Bueno, ya, pasamos a otro menester. 9:38, ya hay varias peticiones, ¿eh? Vamos a tener que cortar, como siempre, tempranito el mundo del espectáculo. Mira, Pink, ¿te acuerdas de Pink? ¡Ah, sí, guapísima! Bueno, pues esta cantante americana presenta los premios Tony 2026 en Nueva York.
1: ¿Los premios Tony?
0: Sí.
1: ¿Qué es Tony?
0: Ah, son los premios que se dan, precisamente. Y bueno, ahí estuvo ella invitada. La mismísima Pink, muy guapa ella, la verdad, lo que sea de cada quien. No ha pasado los años por ella, ya lleva mucho tiempo en el mundo de la cantada, pero se ve muy guapa. Bueno, pues Pink llegó con un espectacular vestido que robó suspiros en estos premios Tony 2026. A ver, la cantante Pink robó las miradas en la alfombra roja de estos premios Tony el pasado domingo en la ciudad de Nueva York. La famosa deslumbró con un elegante vestido negro brillante hasta el suelo y una voluminosa cola de plumas que se extendía tras ella.
1: A ver su cola, no empieces, Homero. Digo, del vestido. Ay, contigo.
0: Qué guapa es ella, mira nomás. Y bueno, pues ahí está. Pink, de 46 años, fue la presentadora de la celebración anual de lo mejor del espectáculo de Broadway de la temporada. Y la cantante de Just Give Me a Reason estuvo acompañada por su esposo Carrie Hart, de 50 años, y su hija Willow, de 15, y su hijo Jameson, de 9, al igual que su madre Jude Moore.
1: O sea que llevó a toda la familia.
0: Sí.
1: ¿No le faltó nadie?
0: No, no le faltó nadie. Y bueno, pues al principio del año, Pink compartió que estuvo internada en el hospital luego de lastimarse el cuello, aunque no reveló más detalles. Y bueno, pues posteriormente canceló sus presentaciones en México, que estaban pactadas para el pasado mes de abril, por un caso fortuito que afectó la logística. Pero ahí está Pink, que regresa a los escenarios, y sobre todo ahora en los premios Tony. Muy guapa, ¿eh?
1: Sí, se ve mamacita.
0: ¿Por qué? ¿Por qué siempre la ves con morbo?
1: No, no la veo con morbo, la veo con mis ojos.
0: Buen punto, Benito. Ok, 9:40. ¿Qué onda? ¿Ya le paramos?
1: Espérate, papi. ¿Hay más?
0: ¿Hay más?
1: Sí.
0: A ver, ¿cuál?
1: Déjame ver, acá tenemos algo. Listo.
0: ¿Cuál?
1: Alicia Villarreal se declara lista para ser abuela.
0: ¡Sopa! ¡Sí es cierto! Melanie, hija de Arturo Carmona y Alicia Villarreal, salió con su domingo 7.
1: ¡No manches!
0: Así es. Así que bueno, pues para los que son seguidores de esta chica del Grupo Límite, Alicia Villarreal ya va a ser baba. Melanie Carmona sí está embarazada. Ya se sabe la reacción de su papá Arturo Carmona, y tiene que ver con Sibat Hernández, novio de Alicia Villarreal.
1: ¡Sale! ¡No manches!
0: Sí, fíjate nada más qué curioso. Ahora sí que exclusiva. Alicia Villarreal vuelve a ser tema de conversación por el embarazo de su primogénita.
1: ¿Su qué?
0: Primogénita Melanie Carmona. Arturo Carmona, padre de la joven, está sumamente molesto. Dice, salió con su domingo 7. No manches.
1: O sea que se enchila el papá.
0: Pues yo creo que todo papá, si no les avisan a tiempo, se iba a enojar. Así que bueno, según la fuente anónima, el embarazo de Melanie Carmona ha causado todo menos alegría en la familia. Y es que Arturo Carmona considera que la joven todavía pues no está lista para ser madre y responsabiliza de todo a las malas decisiones de Alicia Villarreal. Y es que al parecer Melanie pues ya se había ido a vivir con su novio desde antes de que el pleito legal entre Alicia y Cruz N comenzara. Y bueno, dice, Melanie está embarazada y Arturo Carmona está enojado, culpa de las malas decisiones de Alicia Villarreal y su galán Sibat Hernández. Es la fuente de TV Notas que saca este chisme al aire. Y bueno, pues aunque no se ofrecieron más detalles, se mencionó que la joven estaría enojada con Sibat. Esto debido a que presuntamente él habría sido quien comenzó a circular la información ante amigos y diversos medios de comunicación. Cabe mencionar que hasta el momento ni Melanie, quien actualmente tiene 27 años, ni Alicia han querido dar algún tipo de declaración sobre este asunto, por lo que todo queda en calidad de especulación. Sin embargo, hace poco la propia cantante confesó estar lista para convertirse en abuela.
1: ¡Sale! ¡Tan joven la chamaca!
0: Pues ya, 27. Está bien, ¿no? Es buena edad, ¿no?
1: No, hablamos de la otra chamaca.
0: De Alicia Villarreal, sí. Bueno, pues ahí está el chisme del espectáculo que está dando vueltas. Y bueno, digo, vamos a hacer memoria, ¿no? Hasta antes del 2025, Alicia Villarreal y su hija Melanie ya tenían una excelente relación. Incluso se les vio juntas en el reality Juegos de Voces. Y no obstante, todo cambió cuando la cantante inició un proceso legal contra su ahora ex esposo Cruz N por presunta violencia. Bueno, pues en aquel entonces la joven dijo no querer involucrarse en el tema, algo que Alicia pues no vio mal. Las cosas se fracturaron más luego del divorcio, en agosto de ese año, del año pasado, y es que la cantante comenzó un romance con influencers Sibad Hernández. Y Melanie señaló que a su parecer el romance se dio rápido y su mamá no tomó en cuenta el dolor que tanto ella como sus hermanos estaban pasando. Y recordemos que obviamente la joven no es hija biológica de Cruz, pero él aceptó como si fuera suya. La propia Mel llegó a decir que tenía dos papás.
1: ¡Órale, cuánto chisme!
0: Pues sí. Así que por su parte Alicia insiste en que la situación entre ellas ha sido algo complicada, pero pues que al final del día están relativamente bien. Y ahora, pues ya va a ser mamá e hija y abuela.
1: ¡Sale!
0: Ahí está ya. Bueno, 9:43, ya vámonos a música, Mero, ya.
1: ¿De plano? Sí, ya.
0: Así que si quieres usted su rolita, pídela cómodamente. ¿Cuál es el WhatsApp en cabina?
1: No tengo idea.
0: ¡Qué raro! Es el 616-432-9501.
1: ¿Me lo repites despacito, por favor?
0: Hijo, mano. Ni lo anotas.
1: Bueno, si lo llegara a anotar, tienes que respetarme.
0: ¿Te tengo que respetar?
1: Sí.
0: A ver, 616.
1: Sí.
0: 432.
1: Sí.
0: 9501. Vamos a arrancar con uno de los temas que nos pidieron tempranito. Y era precisamente el tema de...
1: ¿De qué, papi?
0: Vámonos, la casita con la banda MS. Y de ahí nos vamos como hilo de media.
1: ¿Cómo?
0: Así, luego presentar las demás canciones. Está usted escuchando las complacencias aquí en el dúo mañanero. A través de la poderosa consentimiento
1: de lo que caiga, papi. Rubias, morenas, claras.
0: Hijo de...

¿Quién la pide? Me la pide Juan Moreno para toda la gente de Tamaulipas. ¿Cuál? Ranchero Poderoso. ¡Vámonos! Ahí la tienes, Juanito. ¡Vámonos! Súbele, Juanito. Ya le subí.

¿Cuál de todas? Cuando llega un adiós, absórale. Ya son las 9:54. No es súper preguntón. Ah, contigo. Esta canción que la pide buen David. David, te va a costar una caguama. De plano, sí, ok. David, a pagar. Ahí está el tema de Brindis. Cuando llega un adiós. Está usted escuchando las complacencias del dúo mañanero a través de la poderosa Consentimiento Mañanero. Súbele, boludo.

0: vientos, Irma. Con eso cerramos. ¿Cuál? La deliberación, la de hoy. Ay, esa canción me gusta. ¿De cuándo es? Es de hoy. Es de hoy. Así se llama la canción. Y ya con eso paramos. Faltan siete para... No, perdón. Faltan 3 minutos para las 10. O sea, 9:57. Me vale gorro, tú ahora. Oh, contigo. Saludos, Irma. Ahí estuvo tu canción barriéndose y lo alcanzó. Mira, llegaron otros mensajes. No, pues ya no dio tiempo. Mi chapis y a mi cuate. Ahorita se las ponemos después de la lista de 10, ¿sale?
1: Ya que, papi.
0: Órale, vámonos. Está usted escuchando
1: al Dúo Mañanero en la...

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2: Vete para acá, Merito. Ah, son 10:32 y vamos a arrancar con los 10 últimos técnicos que ha tenido el Club América. Para que son aficionados o no, como mera información, te late.
3: Ya que, papi.
2: Oye, pero antes tenemos avisos parroquiales. 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
2: 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Vaya, de veras. Y como siempre, recordamos que el próximo viernes, siempre a las 9 de la noche, ¿qué va a haber?
3: Papi, es la noche de las damas en el Ladies Night.
2: Exacto. La oportunidad para que todas las chicas vayan y se la pasen de pelícanos. Y el sábado,
3: para que canten sus canciones, papi. Ahí con las letras de las canciones en pantalla grande.
2: Sí, y claro, y es el sábado Latin, donde también van a poder bailar con todos los temas en español, con los mejores ritmos. 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
2: 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Bueno, vámonos con la lista de 10 y empezamos con
3: Bobby. Del último al último.
2: No, ¿cómo del último?
3: Del 10 al último. Eso. Miguel Herrera, papi.
2: Sí, es cierto, el Piojo. Él estuvo llevando a cabo la dirección de la América en el 2012 hasta noviembre del 2013. ¿Te acuerdas?
3: Sí. Esa fue su primera etapa. Fue campeón clausura de 2013 contra el Cruz Azul en la final épica. Se fue selección.
2: Sí. Estuvo bueno ese partido. En el que, bueno, pues con Miguel Herrera lograron el campeonato el Club América. El número 9,
3: Antonio del Turco Mohamed.
2: Mohamed también estuvo en el América, claro. Eso fue de abril del 2014 a diciembre del 2014. Este argentino, campeón de apertura en el 2014 contra el Tigres, y se fue por diferencias con la directiva.
3: Duró poco
2: el buen Mohamed. Pero bueno, antes de pasar al número 8, Homerito,
3: tenemos más avisos parroquiales, papi.
2: Claro, la verdad es que usted tiene oportunidad de checar toda la información que tenemos nosotros al aire, porque es de vital importancia. Mira, de entrada, Homerito, escucha.
3: Escucho.
2: Ahí te va. 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
3: Me late el chocolate, papi. Y ahí también otro, papi. Hay otro para aquellos que son choferes.
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2: 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Bueno, vámonos entonces con el número...
3: El 8, papi.
2: Exacto, el 8 de los entrenadores de América. Y es el mismísimo
3: Gustavo Matosas.
2: Exacto, Gustavo Matosas. Él estuvo en enero del 2015 hasta mayo del 2015. Este uruguayo duró solo 5 meses, pero logró ser campeón de Conca Champions del 2014 al 2015.
3: Míralo.
2: Ahí estuvo Gustavo Matosas, que estuvo con el América bien poco tiempo. Y luego llegó Ignacio, Nacho Ambriz. Estuvo, fíjate más, del mayo del 2015 a septiembre del 2016 y logró el campeón de la Conca Champions en el 2015-2016.
3: Ahí estuvo Nachito,
2: el número 7, fíjate nomás, qué padre. Pero bueno, oye, pero antes tenemos más avisos parroquiales.
3: ¿De plano?
2: Sí, homerito, siempre andas así como loquito, ya me di cuenta.
3: ¿Por?
2: Pues entonces, mira, vamos a ver, acá tenemos... Déjame checar. Otra información interesante. Aquí está. Mira, Merito. Ahí está. 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
2: Eso, así me gusta, que estés al tiro. Y bueno, y vamos a ver, y ahora nos vamos con el siguiente... entrenador de la América, ¿no?
3: ¿En cuál nos quedamos, papi?
2: En el 7, ¿no?
3: Sí.
2: Vamos entonces con...
3: El 6.
2: Eso, merengues. Muy bien, Homerito. Me gusta que estés al tiro. Ya hablamos de Gustavo Matosas, el número 8, y el número 7.
3: Ignacio Ambriz.
2: Allá lo habíamos dicho también. Entonces vamos con...
3: El 6, papi. Ricardo La Volpe.
2: Claro, que estuvo también entrenando en la América del septiembre del 2016 a mayo del 2017. Segunda etapa de subcampeón, apertura 2016 contra Tigres.
3: Fíjate, La Volpe sí hizo algo por el equipo.
2: Sí, claro, ahí estuvo. Y bueno, y luego llega el regreso del Piojo Herrera.
3: ¿De plano?
2: Sí, regresó. No, perdón, el número 10 era Miguel Herrera y ahora sí es el Piojo.
3: Ay, papi, andas distraído.
2: Sí, unas... bueno, pues es que, espérate, los dos son los Piojos.
3: ¿Cómo?
2: Sí, Miguel Herrera es el Piojo. Ay, contigo mero me haces bolas. Regresa Miguel, el Piojo Herrera, a conducir al América. Y esto fue su segunda vez, julio del 2017 a diciembre del 2020.
3: Ahora,
2: su segunda etapa como campeón de clausura 2018, Copa MX 2019 y campeón de campeones 2019.
3: Vaya que hizo mucho el Piojo.
2: Sí, la verdad es que sí, por el América. Vaya que sí, ¿eh?
3: Bien.
2: Por el Piojo para el equipo de Cuapa. Bueno, ¿tenemos más?
3: Sí, papi.
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3: Sí, papi. Se ven menos, se ven más jóvenes.
2: Qué burro eres. 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
2: Y bueno, babeas, me das miedo cuando babeas. Bueno, ya estamos por finalizar esta información de 10. Eso, y nos vamos con las canciones que quedaron pendientes. Ahí está la de la Chávez, está la de Irme. Y bueno, y todas las que faltaron. Nos vamos con el número 4.
3: Santiago Solari, papi.
2: Claro, Santiago Solari, de enero del 2021 a marzo del 2022. Este argentino, ex del Real Madrid, líder general en el 2021, pero eliminado en cuartos.
3: Por eso lo sacaron.
2: Pues sí. Bueno, el número 3, Fernando Tano Ortiz.
3: ¿El Tano?
2: Exacto. Él estuvo marzo del 2022 a mayo del 2023. Este argentino llegó como interino tras Solari y 3 semifinales seguidas, pero sin final.
3: Nomás llegó a calentar. Ánimos.
2: Pues sí, no todos llegan a la grande. Y bueno, y ahí está André Jardín, que llegó desde junio del 2023 hasta enero del 2026. Ha sido de los más directores técnicos que ha, pues de alguna manera, logrado, fíjate nomás, estar tanto tiempo ahí en el equipo de Cuapa. Y bueno, este brasileño fue tricampeón de Liga MX, la apertura 2023, en el clausura 2024, apertura 2024, y se fue a Brasil en 2026. Se acabó su carrera con el América. Y ahora llega
3: el mismísimo Almada.
2: Exacto, Guillermo Almada, que arranca a partir de ya. Llega tras la salida de Jardín, este uruguayo, ex de Pachuca, y a ver cómo le va al equipo América con su nuevo director técnico. Fíjate nada más, dato interesante, fíjate, en torneos cortos el América ha tenido 24 cambios de director técnico, con solo 19 técnicos diferentes, porque La Puente tuvo 4 etapas y Reynoso 2.
3: ¡Sale! ¿Cuánto movimiento en el equipo?
2: Sí, la verdad es que sí, pero bueno. Pues ya, vámonos a música, Merito.
3: ¿Ya de plano?
2: Ya, vámonos a música. Ya son 10:46 y bueno, antes de despedir este espacio del dúo mañanero, tenemos la canción que nos pide la Chapis.
3: ¿Cuál es?
2: Es la de Entre Dos Vidas, de Daniel Méndez.
3: Yo me la sé, papi.
2: A ver, cántala.
3: Entre dos vidas.
2: No, así no va.
3: ¿No va así?
2: No.
3: Entre dos vidas.
2: No, tampoco. Ya, no la cantes. Déjala así, Entre Dos Vidas. ¿Y es con quién?
3: No sé, papi.
2: A ver, déjame ver si la encontramos. Es con Daniel Méndez. Es DJ.
3: ¿Daniel Méndez?
2: Sí.
3: Me cae bien.
2: Ay, sí, ni lo conoces.
3: Bueno, si lo conociera me caería bien porque se llama Daniel.
2: Sale, vámonos. Entre Dos Vidas, Daniel Méndez, aquí en el dúo mañanero. Pide sus últimas rolas porque ya nos vamos. Vía WhatsApp es la única oportunidad y sale. Listo. Vámonos.
3: ¿A dónde, papi? Pues a escuchar la canción de Daniel Méndez. El que si conociera me caería bien.
2: Sí.
3: Solo por ser Daniel.
2: Exacto. Vámonos. 10:47.
3: Papi.
2: Ew.
3: Me vale gorro tu hora.

García y Alex Fernández. ¿Quién la pide? ¡Ime! ¡Hasta Puebla! ¡Saluditos, Ime! Aquí la tienes. Vamos a ponernos románticos cuando faltan 10. Para las 10. No, para las 11. Y ya con esto finalizamos. ¿Ya no hay más canciones? No, pues ya no han pedido nada. Ahí está. Última oportunidad. Mándales el número. Anótenlo. Vas, papi. 616-432-9501. Recta final para ponerle sus rolas. Hoy lunes, aquí en el dúo mañanero con sentimiento mañanero.

0: Adiós, papi.
1: Bye, nos escuchamos mañana. 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
1: ¿Qué tal? ¿Cómo les va? Mi nombre es Juan Arango y estas son las noticias de la hora. Donald Trump abandona una entrevista tras ser cuestionado sobre sus acusaciones de fraude electoral. Retiran las toallitas húmedas para bebé de Target por riesgo de contaminación, según la FDA. Condenan a un hombre por el asesinato de Emilio Valdés, un joven hallado muerto en un lago de Michigan en 2018. Donald Trump abandonó una entrevista con la conductora de Meet the Press de NBC, Kristen Welker, luego de que ésta le pidiera pruebas que respaldara sus afirmaciones sobre un supuesto fraude electoral en las elecciones presidenciales del 2020 y en el recuento de votos de las primarias de California. Durante el intercambio, el mandatario republicano arremetió contra la periodista y el medio de comunicación. Son corruptos, igual que tú. Tú eres corrupta, tu prensa es corrupta y Meet the Press es corrupto, expresó Trump. La tensión inició cuando Welker le preguntó al presidente sobre el fondo de anti-instrumentalización y acerca de su postura respecto a una posible compensación para algunas de las personas que participaron en el asalto al Capitolio el 6 de enero del 2021 y posteriormente enfrentaron procesos judiciales. En respuesta, Trump sostuvo que varias de esas personas fueron perjudicadas por agentes policiales que calificó como corruptos y consideró que deberían recibir una compensación. La periodista le solicitó pruebas que respaldaran esas afirmaciones, lo que elevó el tono de la conversación. Posteriormente, el mandatario insistió que las elecciones presidenciales de 2020 estuvieron amañadas y aseguró que también existe fraude en el conteo de votos de las primarias de California. 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
1: El mundo del baloncesto está de luto tras el fallecimiento de Stacey King a los 59 años de edad. King conquistó 3 campeonatos de la NBA con los Chicago Bulls durante la histórica dinastía encabezada por Michael Jordan en la década de los 90. Tras su retiro en las canchas, se convirtió en una de las voces más reconocidas de las transmisiones del equipo y en uno de los favoritos de los aficionados por su carisma y pasión por el juego. Los Bulls destacaron que su vínculo con Chicago y la organización se extendió por más de 3 décadas. Soy Juan Arango y estas fueron las noticias de la hora.
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4: ¿Qué tal? ¿Cómo les va? Mi nombre es Juan Arango y estas son las noticias de la hora.
5: Donald Trump abandona una entrevista tras ser cuestionado sobre sus acusaciones de fraude electoral. Retira las toallitas húmedas para bebé de Target por riesgo de contaminación, según la FDA. Condenan a un hombre por el asesinato de Emilio Valdés, un joven hallado muerto en un lago de Michigan en 2018. Donald Trump abandonó una entrevista con la conductora de Meet the Press de NBC, Kristen Welker, luego de que ésta le pidiera pruebas que respaldara sus afirmaciones sobre un supuesto fraude electoral en las elecciones presidenciales del 2020 y en el recuento de votos de las primarias de California. Durante el intercambio, el mandatario republicano arremetió contra la periodista y el medio de comunicación. Son corruptos, igual que tú. Tú eres corrupta, tu prensa es corrupta y Meet the Press es corrupto, expresó Trump. La tensión inició cuando Welker le preguntó al presidente sobre el fondo de anti-instrumentalización y acerca de su postura respecto a una posible compensación para algunas de las personas que participaron en el asalto al Capitolio el 6 de enero del 2021 y posteriormente enfrentaron procesos judiciales. En respuesta, Trump sostuvo que varias de esas personas fueron perjudicadas por agentes policiales que calificó como corruptos y consideró que deberían recibir una compensación. La periodista le solicitó pruebas que respaldaran esas afirmaciones, lo que elevó el tono de la conversación. Posteriormente, el mandatario insistió que las elecciones presidenciales del 2020 estuvieron amañadas y aseguró que también existe fraude en el conteo de votos de las primarias de California. Esto es Minuto 60.
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4: El mundo del baloncesto está de luto tras el fallecimiento de Stacey King a los 59 años de edad. King conquistó 3 campeonatos de la NBA con los Chicago Bulls durante la histórica dinastía encabezada por Michael Jordan en la década de los 90. Tras su retiro en las canchas, se convirtió en una de las voces más reconocidas de las transmisiones del equipo y en uno de los favoritos de los aficionados por su carisma y pasión por el juego. Los Bulls destacaron que su vínculo con Chicago y la organización se extendió por más de 3 décadas. Soy Juan Arango y estas fueron las noticias de la hora.
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Hola, muy pero muy buenas tardes, ¿cómo están ustedes? ¿Ya están listos para comenzar una nueva semana con el pie derecho? Y con mucha alegría, por supuesto, y cargada de éxitos. Hoy es lunes 8 de junio, y hay que darle con todo. Y recuerda que una sonrisa mata cualquier amargura, así que ¡arriba, arriba ese ánimo! Este que les habla y los saluda es su más humilde servidor, Pepe Martínez, alias el galán de la poderosa. Que ya estoy más que listo, ¿saben que qué? Que el chavo y que el chapulín colorado juntos, para ponerte la canción que tú me pidas. Y bueno, si eres de los que piensan muy rápido, ¿sabes qué? Vas a tener la oportunidad de que te ponga dos, así que si adivinas, adivinador, porque te voy a dar la adivinanza de este lunes, inicio de semana. Y bueno, está súper, súper fácil para que todo mundo la adivine. Ahí le va. ¿De qué se llena una caja que cuando más la llenas, menos pesa? ¿Tú te sabes la respuesta? ¿Eres inteligente? ¿Comiste manzanas verdes o rojas? Ah, bueno, entonces ibas a adivinar, porque si comiste por ahí y estás comiendo moscas, no la vas a saber. ¿De qué se llena una caja que cuando más la llenas, menos pesa? Ah, bueno, ya lo sabes, que si te sabes la respuesta, tienes dos cancionzotas. Una en esta hora de 12 a 1, de la que tú quieras y mandes, y otra de 1 a 2 en las norteñitas del galán. Número a marcar aquí en cabina: 616-949.

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Bueno, pues ya me adivinaron algunas personas la adivinanza, pero otras no. No es lo que me dicen. A ver, va de nuevo. ¿De qué se llena una caja que cuando más la llenas menos pesa? ¿Tú te sabes la respuesta? Ah, bueno, pues ya lo sabes que tienes dos cancionzotas. Por lo pronto voy a complacer a mi amiga que nos escucha vía TuneIn Radio. Por allá mi amiga de Pachuca, Hidalgo, por acá me pidió algo de Super Lamas con Carolina Ross. Dice, si tú te vas, ay chiquitita, si tú te vas, pues me quitas un peso de encima. Bueno, ya lo sabes, usted está escuchando la número uno de Michigan y las complacencias al instante del galán. ¡Poderosa!

seguimos con las complacencias en vivo y a todo color. Ya lo sabe, usted me pide la canción y al momento lo complazco. 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Y bueno, vamos a seguir complaciendo por acá la raza. Y ahora mi amiga Irma Navarro, que también ya se supo la adivinanza, quiere decir que come muchas manzanas rojas. Bueno, por acá también ya se supo la respuesta a la adivinanza y me pidió La Hija de Nadie con Yolanda del Río. Con esa nos vamos. Ya lo sabe que estoy escuchando la número uno de Michigan, La Poderosa. Con sentimiento mexicano, es que súbale al radio.

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como el tiempo vuela aquí en La Poderosa, pues ya estamos dando por terminado lo que son las complacencias al instante del galán. No sin antes pedirte la ayuda a ti, a todos los que están ahorita, a todos los que están escuchando La Poderosa. Hoy queremos pedirle su ayuda para mi camarada Jesús Hernández, quien está pasando por un momento muy difícil. Jesús necesita una operación para remover una bola de grasa en la parte trasera de su cabeza. Y lamentablemente Jesús se encuentra sin trabajo en estos momentos. Y tú sabes que los gastos médicos son muy difíciles de cubrir. Si usted puede ayudarlo con una donación, puede hacerlo en los siguientes negocios: Supermercado México, ubicado en el 3375 de la Avenida Division, o en Supermercado Rodríguez, ubicado en el 1428 de la Avenida César E. Chávez, o en el 2829 de la Division. Recuerda que cualquier ayuda, por pequeña que esta sea, pues va a ser la gran diferencia por nuestro camarada Jesús, hoy por él y mañana por nosotros. Así que gracias de todo corazón por tu buen corazón. Y bueno, ahora déjame decirte la adivinanza, pero ya nomás para una canción, y que sea norteñita, porque llegamos a la hora de las norteñitas del galán. ¿De qué se llena una caja que cuando más la llenas menos pesa? Bueno, si tú te sabes la respuesta, ya lo sabes, tienes una canción, y que sea norteñita. Por lo pronto vamos a cerrar esta hora de las complacencias al instante. Bueno, saludando a mi amigo que nos escucha también vía TuneIn Radio hasta Tlacomulco, Estado de México. Por acá me pidió una de Vicente Fernández, dice "Volaste", y luego se va otra, mi camarada, que es de allá de Guanajuato, ¿vale? Por acá me pidió algo de Los Canelos de Durango, "Lo Lindo de Ti", y para mi amiga que me pidió algo de Joan Sebastián, dice "El Camino del Amor". Bueno, el camino del amor es lleno de espinas, lleno de alegrías, y cuando lo encuentras de verdad, pues sí es bonito, pero cuando no, ¡ay, mamá! Ya lo sabe que está escuchando la número uno de Michigan, La Poderosa, con sentimiento mexicano.

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4: ¿Qué tal? ¿Cómo les va? Mi nombre es Juan Arango y estas son las noticias de la hora. Donald Trump concede el indulto a un excongresista republicano condenado por el uso de información privilegiada. Los colombianos decidirán en la elección presidencial el futuro de la selva amazónica. El Papa convoca a más de 1 millón de feligreses en España y celebra la cultura con Antonio Banderas. Donald Trump le ha concedido un indulto a Stephen Bayer, excongresista republicano por Indiana que cumplió casi 2 años en prisión por realizar operaciones bursátiles ilegales basadas en información privilegiada tras dejar el cargo. Bayer fue condenado a 22 meses de prisión en 2023 por operaciones bursátiles realizadas mientras trabajaba como consultor y cabildero. Se le ordenó el decomiso de más de $350,000, equivalentes a las ganancias ilícitas obtenidas, y el pago de una multa de $10,000. Bayer fue puesto en libertad en 2025. En mayo, la Corte Suprema desestimó la apelación de Bayer sin emitir comentarios ni registrar votos en contra. Al conceder un indulto pleno, completo e incondicional, Trump también destacó la trayectoria de Bayer, tanto como oficial jurídico del ejército como miembro de la Cámara de Representantes. Este la calificó como distinguida y altamente productiva. El indulto estaba fechado para el jueves y fue fundido por la Casa Blanca a última hora el viernes. Bayer afirmó que el indulto corrige un proceso judicial motivado políticamente y que resultó terrible ser encarcelado por un delito que no cometí. Él sostiene que es inocente. 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
4: Neymar dejó entrever que el Mundial del 2026 podría ser su último. El astro brasileño respondió The Last Dance a una publicación de la FIFA que repasaba su trayectoria en las Copas del Mundo. A sus 34 años, Neymar regresó a la selección tras superar una larga lesión y fue convocado por Carlo Ancelotti. Sin embargo, el jugador de Santos se hará una resonancia magnética hoy y puede ser que sea desafectado a la selección. El delantero busca despedirse de los Mundiales con una actuación memorable junto a la canariña. Soy Juan Arango y estas fueron las noticias de la hora.
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ahí escuchamos a los traileros del norte con falsas promesas, y con esto ya entramos de lleno lo que son las norteñitas del galán. Tú me pides una norteñita y al momento te complazco. 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

escuchamos la participación de los rieleros del norte a punto de llorar. Ya lo sabes, estás escuchando la hora de las norteñitas del galán. Con que a ti te gusten las norteñas, cualquier norteñita que te guste, al momento te complacemos. Por lo pronto, déjame decirte que el Mundial de Fútbol arranca el 11 de junio. 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Y ahora déjame decirte la adivinanza, la última vez que te la digo, y algunos están tragando moscas porque nada que me dan la respuesta correcta. Otros sí rápidamente la adivinan. ¿De qué se llena una caja que cuando más la llenas menos pesa? Ah, bueno, ya lo sabes, tienes una canción si la adivinas y que sea norteñita. Y bueno, pues gracias a todos los radioescuchas de La Poderosa que siempre están en sintonía de La Poderosa en las diferentes frecuencias. Gracias a todos los que nos escuchan a través de las diferentes frecuencias, como lo es la 93.3 FM y la 810 AM en el oeste de Michigan, Grand Rapids, Wyoming y alrededores. También gracias a los que nos escuchan al este de Michigan, Lansing, Flint y alrededores, en las frecuencias 103.1 FM y la 1080 AM, y a los que nos escuchan en la costa del lago Michigan, como en Grand Haven, Holland, Muskegon y alrededores, en las frecuencias 94.9 FM y la 1370 AM. Y también un saludo a todos los que nos escuchan a través de TuneIn Radio. Gracias, mil gracias por todo su apoyo. Gracias a los que nos escuchan, como mi amiga Mari, que nos está escuchando allá en Puebla, como mi amiga de Ranchuca, a mi amigo del Estado de México, en Querétaro, Zacatecas, pues en todas las partes, en Veracruz, aquí en Chicago, allá por la 26, a donde quiera que nos escuchan, porque a veces nos llegan desde varias partes de Estados Unidos mensajes. Así que gracias, mil gracias por todo su apoyo de parte de todo el staff de La Poderosa de Michigan. Ahora sí vamos a continuar con más y mejor música. Y bueno, por acá, Aves y Nido con Los Cachetes de Lunares, esa me pidieron, y con esa nos vamos. Ya lo sabe que está escuchando la hora de la música norteña, las norteñitas del galán. Que súbale, súbale el

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ahora sí me voy, me voy, me voy con rumbo a la división. Bueno, ya me voy, me paso a retirar, pero ya lo saben que más al ratito llega mi amiga la Panterita de 3 a 7. 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Ahora sí, su más humilde servidor, Pepe Martínez, alias el Galán de la Poderosa, le dice gracias, mil gracias por haberme acompañado. Recuerden que más al ratito pues llega mi amiga la Panterita, y mañana son tres contra el estrés, el primo Efraín Cano, por ahí la Gaviota y también el Papi, y después pues llego yo, ahí le pido permiso para complacerlo como usted se merece. Ahora sí, vámonos. Por acá dice Ramón Ayala, que yo mi vida nomás la vivo a mi manera, y así es la canción, nomás a mi manera. Ya lo sabe, está escuchando la número uno de Michigan, la Poderosa, con sentimiento mexicano. Abur, hasta la vista, babies. 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
4: ¿Qué tal? ¿Cómo les va? Mi nombre es Juan Arango y estas son las noticias de la hora. El expresidente de Cuba, Raúl Castro, hace su primera aparición pública desde la acusación de Estados Unidos. Tragedia en la República Dominicana. Un avión ejecutivo de Estados Unidos se estrelló en el aeropuerto de La Romana. La televisión estatal cubana mostró imágenes del expresidente Raúl Castro durante un acto celebrado en La Habana por su cumpleaños número 95 y en homenaje al Ministerio del Interior. Se trata de su primera aparición pública desde que el Departamento de Justicia de Estados Unidos presentó cargos en su contra el mes pasado. Las acusaciones están relacionadas con el derribo en 1996 de dos avionetas de la organización Hermanos al Rescate, un incidente que dejó 4 personas fallecidas. Washington sostiene que Castro, quien en aquel momento se desempeñaba como ministro de defensa, tuvo responsabilidad en los hechos. El gobierno cubano ha rechazado categóricamente las acusaciones y calificó el proceso como una acción política. Las autoridades de la isla también han dejado claro que no entregarán al exmandatario para enfrentar un juicio eventual en Estados Unidos. La aparición de Castro se produce en medio de nuevas tensiones entre La Habana y Washington, mientras que la administración del presidente Donald Trump mantiene la presión sobre el gobierno cubano mediante sanciones económicas y medidas diplomáticas. Analistas consideran que este gesto público busca apoyar una imagen de unidad y desafío frente a las crecientes presiones políticas y judiciales procedentes de Estados Unidos. 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
4: Malas noticias para Brasil de cara al Mundial. El lateral Wesley quedó fuera de la convocatoria tras sufrir una lesión en el músculo aductor del muslo izquierdo durante un amistoso frente a Egipto. El defensor de la Roma abandonó el campo entre lágrimas y la Confederación Brasileña confirmó su baja. En su lugar, Ederson, mediocampista del Atalanta, fue convocado por Carlo Ancelotti para reforzar la caraniña. La lesión representa una sensible baja para una selección que aspira a conseguir su 6º título mundial. Soy Juan Arango y estas fueron las noticias de la hora.
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4: ¿Qué tal? ¿Cómo le va? Mi nombre es Juan Arango y estas son las noticias de la hora. Irán dijo que sigue abierto el diálogo tras el cese de los ataques contra Israel. No abandonamos las negociaciones, dijeron. Detienen a un hombre tras presuntamente colarse en un vuelo de United Airlines. Las Fuerzas Armadas de Irán anunciaron este lunes el fin de los ataques contra Israel, luego de lanzar misiles en respuesta a los recientes bombardeos israelíes en Beirut, la capital del Líbano. Tras un comunicado difundido por la televisión estatal iraní, Teherán aseguró que la operación fue una reacción directa a lo que calificó como agresiones israelíes contra objetivos en el sur del Líbano y en el suburbio de la capital libanesa. Sin embargo, las autoridades iraníes advirtieron que responderán con medidas mucho más duras y aplastantes si Israel continúa realizando operaciones militares en la región. La declaración se produjo tras horas de tensión y ataques cruzados que elevaron la preocupación internacional por una posible expansión del conflicto. Por su parte, el presidente iraní Masoud Pezeshkian había afirmado que su país mantiene abierta la vía diplomática y aseguró que Irán no ha abandonado ni el campo de batalla ni la mesa de negociaciones. Las declaraciones llegan después de que el presidente estadounidense Donald Trump exigiera públicamente el cese inmediato de las hostilidades. La comunidad internacional sigue de cerca los acontecimientos ante el temor de una nueva escalada que desestabilice aún más la situación en Medio Oriente. Mientras tanto, continúan los esfuerzos diplomáticos de varios países para evitar que el conflicto se extienda y arrastre a otros actores de la región. 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
4: Jacob Mizorowski hizo historia en las grandes ligas al registrar un lanzamiento de 103.7 millas por hora durante el partido de los cerveceros de Milwaukee ante los Rockies de Colorado. Se trata de la recta más rápida lanzada por un pitcher abridor desde que comenzaron los registros en 2008. El derecho de 24 años posee ahora los 12 lanzamientos más veloces realizados por un abridor en la presente temporada y continúa consolidándose como las jóvenes promesas más impresionantes del béisbol. Soy Juan Arango y estas fueron las noticias de la hora.
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Hola, hola, ¿qué tal? Muy buena tarde. ¿Cómo están todos ustedes? ¡Feliz lunes ya, 8 de junio! Estamos arrancando con toda la buena vibra el día de hoy. Quédense con nosotros porque la vamos a pasar increíblemente bien. Así que ya lo saben, pásenle desde su casa, pónganse cómodos y a gusto para arrancar con muy buena música. Perdón, muy buena música. Y también, pues, con todo lo que el día de hoy estamos celebrando. ¿Qué se celebra, conmemora en este 8 de junio de este 2026? Ah, pues quédense para que entonces de esta manera...

0: mundo, aquí en Estados Unidos, a ver qué nos dice, qué nos dice nuestra producción. A ver, hoy es el Día Nacional de los Mejores Amigos. Hoy es el Día Nacional de los Mejores Amigos, el National Best Friends Day. Y también hoy es el Día Mundial de los Océanos. Así que tenemos mucho que celebrar para este día. Y más esas amistades, esas familias que nosotros a lo largo de nuestro día a día, pues vamos aceptando, vamos involucrando en nuestro círculo hasta adoptarlos como familia. Así que muy, muy, muy feliz Día de los Mejores Amigos. A través del WhatsApp estaremos dándole lectura a sus mensajes. 616-432-9501. 616-432-9501. Para que nos vayan diciendo, mándenle saludos a sus mejores amigos, oigan. Así de, Pante, mándale saludos a mi best friend. Fulanito de tal que nos está escuchando. Dice por aquí, hello mi Panther, saludos y bendiciones. Saludos para la familia González y para todos mis hermanos del Merititititititio. Yo iré a Guanajuato y porfa, ponte la maldita pobreza de Lili Cetina de parte de la gran señora. Claro que sí, ahorita la buscamos. Y con muchísimo gusto vamos a estarle dando pues ya las complacencias de esta tardecita de este lunes. Así que vámonos, vámonos con más. Son ya las 3:11. Dame un grrr.
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1: Exactamente, son ya las 3:18.

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1: Tres de la tarde ya con 24 minutos. 3 de la tarde con 24. Vámonos con más música.
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1: Tres de la tarde ya con 29 minutos. 3 de la tarde con 29 a través de La Poderosa con Sentimiento Mexicano. Ya saben nuestro número de WhatsApp: 616-432-9501. Vayan reportándose, vayan levantando la garrita. Hello, hello. Toc, toc, toc. ¿Quién anda por ahí? ¿Quién dice Panther, Panther? ¡Feliz lunes! Dame un grrr. Saludos a mi queridísimo Meño, que ya anda por aquí. Dice: se me junta. Se me juntaron las viejas con Banda Lagos para raza, para toda la raza de Guanajuato y de Hidalgo, Pante. Se me juntaron las viejas. Yo dije: ¡ay, el Meño! Dije: ¿por qué me anda contando tanta cosa? ¿Por qué me anda presumiendo? A ver, vamos a buscarla. A ver, con Banda Lagos. Aquí está, mi queridísimo Meño. ¡Feliz lunes! Echarle garrita con toda la buena vibra.

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1: 3:40.
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1: 3 de la tarde ya con 46 minutos, 3 de la tarde con 46. Oigan, y hoy es Día de los Mejores Amigos. Sí, hoy celebramos el Día de los Mejores Amigos, una fecha que pues está pues dedicada a esa persona que nos acompaña en los buenos y en los malos momentos, que conoce nuestros secretos y que en muchas ocasiones se convierte en la familia que elegimos. Obviamente, también, ¿verdad?, están los amigos con derecho. ¿Cómo dice Maluma?
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1: Pero de esos no, de esos amigos no estamos hablando hoy. Estamos hablando de los amigos verdaderos, que no hay ninguna intención de por medio, ni de conquista, ni de quedar bien. No, esa persona que está contigo en las buenas y en las malas, que te dice tus verdades, que no tiene que estarte mintiendo ni complaciéndote para tener algo de beneficio. No, la que te dice la verdad, las cosas como son. De esos mejores amigos estamos hablando. Así que diversos estudios han encontrado que las personas con relaciones sociales fuertes tienden a tener una mejor salud, tanto física como mental, menos estrés y una mayor esperanza de vida. ¿Qué tal, Entonces hay que tener amigos por todos lados. Investigaciones sugieren que pueden ser necesarias alrededor de 200 horas de convivencia para que una amistad cercana se convierta en una verdadera amistad íntima. Aquella que te conoce todas tus virtudes, todos tus defectos, que te conoce al derecho y al revés, cuáles son tus gustos, qué te gusta, qué te disgusta, qué te hace enojar, qué te hace feliz. Esa es la persona con la cual tú debes de tener alrededor de 200 horas de convivencia para que pueda pasar a la siguiente etapa de amigo de verdad. Y también, ¿sabías tú que los amigos influyen en nuestra felicidad? Las personas con amistades sólidas suelen reportar niveles más altos de bienestar y de satisfacción en su vida, Aparte del tener muchos amigos, pero amigos verdaderos, ¿no? Amigos que muchos dicen por ahí, mis amigos, amigos, miren, con la palma de mi mano, muchos decimos así. Pero la verdad es que si tenemos un mejor amigo en la vida, hay que estar agradecidos, porque pocas veces podemos tener ese clic con una persona y que esa relación dure durante muchísimos años. Yo, por ejemplo, tengo amigos desde que íbamos en la primaria, ¿no? Que nos conocimos en la primaria y que aparte por cuestiones, ¿verdad?, de que en nuestros tiempos nos dejaban en la misma escuela y ahí te aventabas kinder, primaria, secundaria hasta que te sacaban, ¿no? Y entonces pues creciste con toda esa gente, ¿no? No fue así de que te cambiaron de lugar y ya te fuiste a otra escuela y luego ya te fuiste a otro estado. En mi caso, ahí en donde me metieron a la guardería, ahí me la pasé toda mi educación básica. Entonces, esos amigos, que bueno, fueron compañeros y se volvieron amigos con el paso de los años, son las personas que hoy ahí están, que saben toda mi vida, que me conocen al derecho y al revés, que están en las buenas y en las malas. Y por ahí hay etapas, no sé si a ustedes les ha pasado, en donde tiendes como a tener una vida social más activa, ¿no? Y entonces tienes amigos por todos lados. Pero conforme pasan los años y las situaciones que te van rodeando, esos amigos, miren, se va disminuyendo, disminuyendo, disminuyendo, disminuyendo, hasta que te das cuenta que de toda esa bola o de esa temporada de vida social activa, te quedó uno, si bien te va, un mejor amigo que pasó todas las pruebas habidas por haber, ¿no? Y que se va sumando a esa poca cantidad de personas que están en esa lista de mejores amigos. Entonces, no sé ustedes, yo con la palma de la mano puedo contar así mejores, mejores, mejores amigos, que en las buenas y en las malas. Y es que estadísticas marcan que la mayoría de las amistades duraderas se forman en la escuela, en la universidad en el trabajo y en las actividades compartidas. Y también es una realidad. De los trabajos, ¿cuántos amigos hoy en día dices, es mi brother, es mi hermana, es, pero sí, mi medio limón en cuanto a amistad? A ver, ¿cuántos? Hoy es día de saludarlos y felicitarlos aquí a través de La Poderosa con Sentimiento Mexicano. Saludos para todos ustedes, mi queridísima Chapis. ¿Qué onda, mi Chapis? Dice Panther, buena tardecita. Dice, ¿sí me puedes poner la de Adorable Mentiroso de Juan Gabriel, por favor? Gracias, mi Panther, bonita tarde. Gracias, mi Chapis, ya está programada. Dice, hello, Panterita, feliz lunes. Dice, aviéntame un grrr. Saludos, dice, para empezar la semana con todas tus garras, dice. Ponte una canción, la de Vagón Chicano, mi amuleto eres tú también. Ya está aquí, programada la de Mi Amuleto Eres Tú de Vagón Chicano. Son las 3 de la tarde con 52 minutos. 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Vámonos con música, esto es de Vagón Chicano, Amuleto, mi amuleto eres tú.

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4: Hola, mucho gusto, soy Florentino Mesa y esto es Minuto 60. Israel e Irán reanudan ataques tras dos meses de tregua y ponen en riesgo negociaciones impulsadas por el presidente Donald Trump. Autoridades de Ohio continúan la búsqueda de responsables de un tiroteo durante un festival callejero que dejó 12 personas heridas. Conteo rápido de votos en Perú da empate técnico entre Roberto Sánchez y Keiko Fujimori mientras avance el escrutinio oficial de la segunda.

0: Da vuelta. Israel e Irán intercambiaron ataques por primera vez desde el alto el fuego alcanzado en abril, reavivando el conflicto en Oriente Medio y complicando los esfuerzos diplomáticos de Estados Unidos para poner fin a la guerra. La nueva escalada comenzó después de que Irán lanzara misiles contra territorio israelí en respuesta a bombardeos realizados por Israel contra objetivos en las afueras de Beirut. Luego, Israel atacó instalaciones en varias ciudades iraníes, incluyendo sistemas de defensa y un complejo petroquímico, según Tel Aviv, vinculado a la producción de misiles balísticos. Teherán respondió con ataques a infraestructura industrial en la ciudad israelí de Haifa y advirtió que retomará las operaciones militares si continúan los bombardeos israelíes en territorio libanés. La reanudación de las hostilidades se produjo pese a los llamados del presidente Donald Trump para que ambas partes detengan de inmediato los ataques y retomen las negociaciones. La Casa Blanca intenta impulsar un acuerdo más amplio que permita poner fin al conflicto iniciado en febrero y restablecer la estabilidad en la región. Esto es Minuto 60.
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0: Seguimos en Minuto 60. La policía de Toledo, Ohio, mantenía este lunes un operativo para localizar a los responsables del tiroteo ocurrido durante un concurrido festival callejero en el que 12 personas resultaron heridas el fin de semana. Las autoridades informaron que todas las víctimas permanecen en condición estable y que hasta el momento no se han realizado arrestos ni se ha identificado públicamente a posibles sospechosos. Estas fueron las noticias de la hora.
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4 de la tarde con 16 minutos. Estamos arrancando esto que es Duelo Musical. Así que quédense con nosotros porque vamos.

0: Vayan comunicándose con nosotros porque la vamos a estar pasando increíble. ¿Quién anda por ahí?
1: Hola, muy buenas tardes, Panterita. No sé si puedas poner la canción a duelo, la de Cholo Music, al final del día, esa que dice: y solo espero algún día cuando te llegue el recuerdo. Esa mera, no me la sé toda muy bien, pero la voy a ensayar. Salud, pues, Panterita, saludos desde Lansing, Michigan.
0: Desde Lansing, Michigan. Ahí está el saludo.
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0: mi queridísimo Gaby. Oye, esa rola me encanta porque ya se los había dicho, ¿verdad? Que me da así como un flashback de las canciones de hace algunos años de Intocable, así como baladita, pero rica. Así que a ver, vamos a buscarla. Acá está.
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0: mucho cariño.
1: Se va a enfrentar a esta rola. ¿A poco no? ¿A poco no es como de esa época, esta propuesta de Shallow Music?

0: Pante, yo me voy por esta. Esta rola está llegadora. Y la verdad es que, no se lo niego, es una muy buena canción.
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0: Pero aquí en el ring hay que buscar ganar. Así que esta es mi propuesta.

0: 616-432-9501. 616-432-9501. ¿Quién se queda? ¿Quién se va? Aquí están las propuestas, así que la cuenta regresiva comienza en este momento. ¿Acaso habrá algún ganador? ¿Acaso ustedes decidirán sobre alguna de estas canciones? Esto lo sabremos en unos segundos, porque tú tienes la última palabra. A través de nuestro WhatsApp, decide cuál rola será la ganadora.
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0: ¡Que ya tenemos ganador! ¡No! ¡Ya tenemos ganador! Y es un empate. Así que disfruten de estas canciones.
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0: ¿Qué tal esta canción, oigan? ¿A poco no está buenísima de Palomo? A través de la poderosa Consentimiento Mexicano. Y vámonos con más en este duelo musical.
1: ¡Lucha!

minutos. 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

Vamos con más música. Son las 4 de la tarde con 33 minutos. ¿Cuál otra propuesta tienen ustedes para esta tardecita en este duelo musical? ¿Una norteñita? ¿Nos vamos con una más norteña? O a ver, ¿qué quieren escuchar? Vayan dándome sus propuestas. A ver, dice este lado. Pante, pante. ¿Puedes ponerte la de... A ver... La de las nietas, con eso que se llama Coqueta.

0: ¿Quieres
1: ver a quién se va a enfrentar? ¡A Sólido! Con esta que se llama... ¡Ay, una buena canción! Lo intento, de Grupo Sólido.

¿Y qué creen? ¿Qué creen? Que comienza la cuenta regresiva el día de hoy. A ver, ¿qué dice la gente? ¿Se quedan? ¿Se van? ¿Vale la pena que haya un empate o no? Ustedes lo deciden, así que vámonos.

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0: Esta es una versión remasterizada. Y la verdad, en este 20 aniversario de la agrupación, y estuvo buenísimo, Vámonos con más, son ya las 4 de la tarde con 47 minutos y llega un duelo musical de este mundial, porque el mundial está a la vuelta de la esquina, oigan. Sí, ya es momento de contagiarnos de todo lo que se está viviendo con el mundial. 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Y vámonos con más, porque este duelo musical es de Los Ángeles Azules y esto se llama Por Ella, junto con Belinda. Es uno de los temas oficiales de esta Copa del Mundo.
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0: Y hoy se va a enfrentar a duelo musical con Alejandro Fernández y esto que se llama nada más y nada menos que... Ay, no, espérenme porque... No se va a enfrentar a Alejandro Fernández, ¿no? Nada que ver.
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se va a enfrentar. Bueno, sí quería que se enfrentara a Alejandro Fernández, pero como que se puso medio, medio pesadito. Ah. Y no quiere cantar. No quiere cantar ni Alejandro Fernández. ¿Por qué, chihuahuas? A ver, vamos a ver. Ahí está ya. Y se va a enfrentar a mi México lindo de Alejandro

cada quien se va a Los Ángeles Azules y Belinda por ella, que por cierto les cuento el chismesazo, que ya se encontraron la Chucky y la Belly en este previo a la inauguración. Recuerden que en la inauguración va a haber un show aquí padrísimo. Belinda, Shakira, Alejandro Fernández, Maná van a estar en esta inauguración, Y va a ser en la Ciudad de México, así que vámonos. ¿Quién se queda? ¿Quién se va el día de hoy con este duelo musical? ¡Ya tenemos ganador! ¡Sí! ¡Ya tenemos ganador! Alejandro Fernández se queda con la corona el día de hoy.

¿Qué tal, la canción de Alejandro Fernández? No sé ustedes o fue mi imaginación, pero el Alejandro anda como yo. Como que la garganta, no la tiene muy, muy, muy al 100, que digamos. Y como que por momentos escuchaba que le costaba llegar a la nota. Pero bueno, eso nomás digo yo, ¿verdad? Porque la canción está deluxe, deluxe. Ahí estuvo Alejandro Fernández el día de hoy con esto que se llamó Mi México Lindo. Y vámonos con más, pero antes les recuerdo a todos ustedes que si sientes frío o sientes calor o escalofrío, necesitas a los expertos, a Glacier Heating and Cooling, en servicio e instalación de calefacción, aire acondicionado y calentadores de agua, porque también tienen mantenimiento de aire acondicionado por solo $55. 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Vámonos con más.

Exactamente, 4:54 minutos, con 56, perdón. Estamos ya en esta recta final de este duelo musical. Oigan, y una de las películas que ya se viene próximamente a estrenar y que, bueno, comienza a dar mucho, mucho de qué hablar, es nada más y nada menos que un clásico de todos ustedes. Sí, estamos hablando de Toy Story, que ya está por llegar a los cines, y entonces comienza a decirse mucho de quiénes serán las voces en español que le darán vida a estos personajes, seguirán siendo los mismos o no. Y alguien que se suma a este elenco y que está confirmado es nada más y nada menos que Belinda, que confirma su participación en Toy Story 5, este personaje icónico que va a tener y que se va a sumar a todos estos juguetes, que no es un juguete como tal, pero que llegó a cambiar la diversión de muchos niños. Y es que el pasado sábado la Belly publicó en su cuenta de Instagram una imagen en donde aparecía Buzz Lightyear, la vaquerita Jessie y todos los personajes de este universo de Toy Story. Bueno, después de esto, junto a la foto escribió: el lunes les tengo una sorpresa brutal. Y todos comenzaron a decir: no, algo tiene que ver la Belly con esta nueva película. Y es un sueño hecho realidad para ella, porque pues ya está confirmada su participación en esta película. Desde los estudios de Pixar en San Francisco, la cantante y actriz mexicana anunció de sus propias palabras que le dará la voz a Lily Pad, que viene siendo este personaje nuevo que se suma a esta historia y que viene a sacar de su zona de confort a estos juguetes que, bueno, muchos fueron clásicos, muchos crecieron con los niños, y que llegó esta tablet a cambiar todo el panorama de cómo los niños hoy juegan, se entretienen y se divierten. ¿Qué tal? ¿Qué tal? Y bueno, hay un corto en donde sale ay, se me fue el nombre.

0: donde está Woody, y entonces se le ve su calva. Se le ve su calva al Woody, de que los años ya han pasado, hombre, ya han pasado, y ahí está ya como todos nosotros, ¿verdad? Con problemas de caída de cabello. Algunos por la edad, otros por cuestiones hereditarias. Pero es algo que cuando llega uno a cierta edad comienza a ser un problema para muchos. Vamos a ir a un corte y regresamos con más otra vez de La Poderosa con Sentimiento Mexicano.
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5: Saludos, soy Florentino Mesa y esto es Minuto 60. El FBI despliega unidades tácticas de cara al Mundial de Fútbol, mientras ICE dice que limitará operativos migratorios y se enfocará en seguridad. México inicia producción de su primer automóvil eléctrico nacional y prevé lanzarlo al mercado el año próximo por $8,600. Al menos 32 muertos y varios edificios colapsados deja terremoto de magnitud 7.8 en Filipinas mientras comienzan labores de rescate. El gobierno de Estados Unidos anunció un amplio despliegue de recursos de seguridad para la Copa Mundial de la FIFA, incluyendo equipos tácticos del FBI, expertos en explosivos y unidades especiales preparadas para responder a posibles amenazas durante el torneo. El director del FBI, Kash Patel, informó que fueron activados grupos de respuesta a crisis, equipos SWAT, especialistas en desactivación de bombas y personal de inteligencia para proteger a jugadores, aficionados y visitantes en las 11 ciudades sede del país. Las autoridades identificaron como principales riesgos los ataques de actores solitarios, el uso de drones y las amenazas cibernéticas contra infraestructuras vinculadas al evento. En paralelo, el llamado zar de la frontera, Tom Homan, aseguró que el Servicio de Inmigración y Control de Aduanas, ICE, concentrará sus esfuerzos en tareas relacionadas con la seguridad nacional y la protección del mundial. 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
5: Continuamos en Minuto 60. La presidenta Claudia Sheinbaum presentó el primer vehículo eléctrico desarrollado en México, denominado Olinia 1, cuya producción ya comenzó y será comercializado a partir del verano de 2027 como parte de una estrategia para impulsar la industria tecnológica nacional. El modelo fue exhibido en una base militar cercana a Ciudad de México y tendrá un precio estimado de $8,600. Estas fueron las noticias de la hora.
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1: Bueno, en duelo musical no, pero sí, llámame y dime qué rolita quieres escuchar el día de hoy. Oigan, seguimos con buena música en este lunes arrancando la semana. Son ya las 5 de la tarde con 28 minutos. 5 de la tarde con 28 en esta tarde. Y les platico, les informo, les comento que... Ay, perdón. Que para todos ustedes que nos están escuchando el día de hoy a través de La Poderosa con harto sentimiento mexicano, déjenme decirles que, bueno, pues para todos los conductores, presten atención, para todos los conductores con licencia de conducir clase A, si están buscando un mejor salario y una compañía, pues en donde te traten como familia, lo puedes encontrar. 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Así que vámonos con más música a través de La Poderosa con sentimiento mexicano. Y esto que llega es específicamente de Vicente Fernández. Y es lo que se llama El Chofer. Saludos para todos aquellos.
2: Soy el chofer.
1: Que van al volante por diversos puntos de Estados Unidos. Que van chambeando, que van cargados, que van ya a mitad de camino, que llevan de regreso a casa. Saludos para ustedes.

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0: Señores, son ya las 5 de la tarde con 33 minutos. 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Seguimos con más música a través de La Poderosa con Sentimiento Mexicano. Llega esta rolita. Dame un...
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3: Bienvenidos a Minuto 60, les saluda Florentino Mesa. La Fiscalía de El Salvador busca condena de miles de años para cúpula de la Mara MS-13 en histórico juicio contra la peligrosa pandilla criminal. La policía de Nueva York investiga ataque con arma blanca en la famosa y central Penn Station que dejó 5 personas heridas. La selección de fútbol de Irán ya se encuentra en México para el Mundial en medio de tensiones con Estados Unidos y restricciones migratorias. La justicia salvadoreña avanza en el mayor proceso judicial realizado contra la Mara Salvatrucha MS-13, una organización criminal con amplio historial de operaciones tanto en Centroamérica como en Estados Unidos. La fiscalía aseguró que los principales líderes de la pandilla enfrentarán condenas de miles de años de prisión por decenas de miles de delitos atribuidos a la estructura criminal durante la última década. Entre los acusados figuran 22 integrantes de la llamada ranfla histórica, considerada la máxima dirección de la MS-13. El juicio involucra a casi 500 presuntos miembros de la pandilla y abarca alrededor de 47 mil delitos, entre ellos homicidios, extorsiones, desapariciones y otros crímenes violentos. El proceso es considerado una de las principales piezas de la ofensiva impulsada por el presidente Nayib Bukele contra las pandillas, una estrategia que ha reducido drásticamente la violencia en El Salvador, pero que también ha generado críticas de organizaciones defensoras de derechos humanos. 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
3: Seguimos en Minuto 60. Las autoridades de Nueva York continúan investigando el ataque ocurrido en la estación Pensilvania, donde 5 personas resultaron heridas por arma blanca y un sospechoso fue detenido poco después de los hechos. Los investigadores trabajan para establecer las circunstancias y el posible móvil del incidente, mientras las víctimas permanecen bajo atención médica y fuera de peligro crítico, salvo una que sufrió lesiones de mayor gravedad. Estas fueron las noticias de la hora.
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1: Ya estamos en esto que es Las Poderosas del Ayer, aquí a través de la 93.3 FM. Oigan, y déjenme decirles, comentarles, anunciarles a todos ustedes que dentro de esta hora tendremos la mejor música del ayer. Sí, la mejor música del ayer. Así que quédense con nosotros, pidan sus canciones, porque recordar es volver a vivir. Así que vámonos con más. El día de hoy tenemos muy, muy, muy, muy buen ambiente y también tenemos, pues, chismes que yo sé que les va a encantar. Así que vámonos con más. ¿Quién anda por ahí? Hello, hello. Vaya levantando la garrita. Repórtense, pasen asistencia porque estamos en esto que es Las Poderosas del Ayer. Así que arrancamos con una poderosa del ayer que se volvió clásico de Víctor García. Y esto se llama Ayer Te Pedí.

las 6 de la tarde con 19 minutos. Saludos a Chuy. ¿Dónde andas, mi Chuy? Echando la garrita como debe de ser. Dame un grrrr. Dice Pante, ponte esta de Te Quiero Mucho de Grupo Libra.

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0: 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Son ya las 6 de la tarde con 24 minutos. Vamos a ir a un corte y regresamos con más.
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0: 6 de la tarde ya con 27 minutos. 6 de la tarde con 27 a través de La Poderosa con sentimiento mexicano. Y antes de irnos con más música del ayer, el día de hoy, y porque recordar es volver a vivir, déjenme decirles algo muy importante. 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

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Vámonos con más música. 6 de la tarde con 28 minutos. Hello, hello. ¿Quién más anda por ahí? ¿Qué música es la que quieren recordar el día de hoy?

Y seguimos con más música. Son las 6 de la tarde con 36 minutos. Y mi queridísima Irmita dice: Pante, Pante, ponte la canción del Chema. La del Chema y su banda, El Gavilán Colorado. A ver, vamos a buscarla. Y aquí está sonando ya. Para poder empezar a mover un ratito el bote. Dale, mi Irmita, haz un lado al escritorio y ponte a bailar. Saludos a todos los que están en la clínica ahí, que andan agendando citas, que andan ahí atendiendo a los pacientes, que andan ahí brindando toda la información. Irmita, aquí está la rola.

0: Ahí está, mi queridísima Irma. Y vámonos con más, dice mi Chapi Espante. ¿Me puedes poner una viejita pero bonita de la Tropical Panamá? La de tan bella y tan presumida.
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0: Mira, mi Chapi, de mí no vas a estar hablando, ¿eh?
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0: 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Un detalle de Isabel's Flowers y dedicarle una canción a través de La Poderosa, ya te dio el sí.

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0: Seguimos con más. Son ya las 6 de la tarde. 6 de la tarde con 48 minutos a través de La Poderosa Consentimiento Mexicano. 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Porque dice por aquí, ¡hello, hello! ¡Mi queridísimo Crucito! Anda por aquí, ya pasando asistencia. Como siempre, tarde, pero seguro, más vale tarde que nunca. Así que, a ver, vamos a escuchar a mi queridísimo Crucito qué anda diciendo el día de hoy, qué canción quiere escuchar para que se la estemos programando. Y con esta rolita, pues ya cerramos prácticamente esta emisión. A ver, hello, hello, ¿quién anda por ahí? Hola, hola.
1: Hola, Panterita Bendiciones. Yo creo que sí, con un arreglo floral de Isabel Flowers. Wow, sí caen, ¿eh? Y una canción bien romántica. Chaparrita, cuerpo de uva, cinturita de gallina. Ya no hagas más arobis, tu figura me fascina. 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Sí. ¿Y qué le importa a la gente si es que tu calzón te aprieta? Te quiero así, yo así te quiero. 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Te quiero así, y hazte la sorda, que cuando pasas de envidia te gritan gorda. Y aquí se goza con La Poderosa Consentimiento. Grrr, mexicano.
0: Mira, mira, mi Crucito, de mí no vas a estar hablando,
2: Gordita tú. ¿Qué va?
0: ¿Yeni? De una vez te digo, de mí no vas a estar hablando. Aquí está, Crucito. Disfrútenla. Y yo aprovecho para despedirme. Ya me indigné. Así que, Crucito, espero un arreglo de Isabel Flowers, Para contentarme. Saludos, cuídense mucho. Y mañana nos escuchamos 3 de la tarde a través de La Poderosa con harto sentimiento mexicano. Dame un grrr.

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